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1: Y pues bueno, tenemos accesos, Joya, para que puedas disfrutar de Beetlejuice, el musical de Broadway traído al Centro Cultural Teatro 1 por Go Producciones. Hola.
2: Hola, buenas noches, Ferqui.
1: Buenas tardes, noches. ¿Cómo está usted?
2: Muy bien, ¿y tú cómo estás?
1: Contenta de escucharte, aquí con un poco de frío. Está nublado, pero...
2: Sí, mucho frío.
1: Pero bien. Bien, bien. ¿Tú qué onda? ¿De dónde nos hablas?
2: De Tultitlán, Estado de México.
1: Oye, ¿y qué tal todo por Tultitlán? ¿Los fríos, la lluvia?
2: Muy fuerte y mucho tráfico.
1: Ay, no me digas. Es que ya sí, por todos lados hay bloqueos, por todos lados, calles cerradas, obras... Ay, demasiado. ¿Qué le vamos a hacer?
2: Pues vamos a relajarnos un poquito yendo a musical el domingo.
1: Ándale, me encanta la idea. Bueno, pues sí, vamos a alegrar esta tarde. Si te pregunto qué estación de radio escuchas, ¿qué contestas?
2: Joya 93.7, la radio inteligente.
1: Esa respuesta es correcta. Correcta. Muy bien, muchas felicidades. Ya tienes tus accesos, Joya. Disfrútalo muchísimo.
2: Muchísimas gracias, Sergio.
1: A ti, que tengas una linda tarde, que llegues pronto a casa, que meriendes delicioso y pues paciencia con el tráfico.
2: Muchas gracias, te agradezco mucho.
1: A ti, por favor, no me vayas a colgar. Hola.
3: Hola, hola.
1: Hola, ¿quién habla?
3: Habla Alan, ¿qué tal? Un gusto,
1: Alan,
3: conocerte.
1: Mucho gusto, Alan. ¿De dónde nos hablas tú?
3: De la Ciudad de México, de Coyoacán.
1: ¿Y cómo está el clima por Coyoacán? ¿Igual frío?
3: Frío y con lluvia,
1: pues así andamos, pero bueno, lo bueno es que tú estás en Coyoacán y te queda cerca el chocolatito caliente, el cafecito, el pan dulce, y panaderías muy ricas por Coyoacán.
3: Claro que sí, súper rico por acá.
1: Bueno, Alan, ¿por qué quieres ver a Beetlejuice, el musical?
3: Quiero llevar a mi hijo que le encanta todo esto de la temática de Halloween, del Día de Muertos, y le encanta mucho la cuestión de Tim Burton, todo eso.
1: Bueno, pues si te pregunto qué estación de radio escuchas, Alan, ¿qué contestas?
3: Joya 93.7, la radio inteligente.
1: Respuesta correcta, Alan. ¡Muchas felicidades! Ya tienes tus accesos, Joya, para llevar a tu hijo a disfrutar de Beetlejuice, este musical traído desde Broadway a México. ¡Felicidades!
3: Ah, muchas gracias. Muchas gracias.
1: A ti. Que tengas una linda tarde. Me encantó escuchar el sonido de emoción al final, porque ya tienen sus accesos cortesía de Joya 93.7. Son las 6:03. Hay más música. Te acompañamos.
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4: Amigos de Joya, excelente tarde, aquí la información. La Secretaría de Gestión Integral de Riesgos y Protección Civil activó alerta amarilla para las 16 alcaldías de la Ciudad de México por lluvias fuertes para esta tarde, noche y madrugada, por lo que recomienda retirar la basura de coladeras y no cruzar calles con corrientes de agua. La jefa de gobierno, Clara Brugada, aseguró que no habrá un aumento al impuesto predial en la capital del país. La mandataria pidió a la población no dejarse engañar luego de la polémica generada por una reforma federal que busca actualizar y unificar la información catastral de los inmuebles. La Secretaría del Medio Ambiente de la Ciudad de México otorgó una certificación a la Central de Abasto por sus acciones para reducir el desperdicio de alimentos. Con esta medida se busca fortalecer el aprovechamiento de frutas, verduras y otros productos que ya no se comercializan, pero todavía pueden consumirse. La Organización de las Naciones Unidas reconoció los avances de México contra el feminicidio y destacó la incorporación de la perspectiva de género en su legislación. Además, informó que se prepara una ley general para prevenir, investigar y sancionar este delito. Hasta aquí la información. Regresamos con más.
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0: Hay cosas que duelen y es natural, porque a todos en la vida nos va a tocar una persona o varias personas que nos fallen. Situaciones que nos van a dejar huella. Y a veces cargamos mucho tiempo con ese peso que se vuelve parte de nosotros sin que nos demos cuenta. Lo que llevamos, pues, a la mesa, a nuestras conversaciones, a las nuevas relaciones, un rencor silencioso que nos pesa mucho más de lo que le puede pesar a quien te provocó ese dolor o ese daño. Y quiero decirte algo que hoy cambia la manera de ver el perdón. Perdonar no es un regalo que tú le vas a dar a la otra persona. Perdonar es el regalo más grande que te puedes dar a ti mismo. Porque mientras tú estás cargando con el rencor, sigues atado a ese momento, a esa persona o a ese dolor, pues que sepas que perdonar es soltar esa atadura, no es decir que lo que pasó estuvo bien, no. No es regresar, no es olvidar, es simplemente decidir que ese peso ya no va a vivir contigo y que mereces caminar con ligereza, porque el perdón te libera a ti. Y esa libertad y esa ligereza, caminar así tranquilo y rico por la vida, vale absolutamente todo. Así es que perdona, no por ellos, sino por ti, porque mereces soltar lo que ya no te pertenece y caminar sin ese peso hacia lo que viene. Disfrutas también de buena música aquí en Las Tardes en Joya y nos vamos con Marco Antonio Solís. Antes de que te vayas.

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35: Y como sabes, no todo tiene que empezar en grande. Muchas veces los cambios más bonitos de la vida comienzan con un paso chiquito, casi invisible. Y hoy quiero recordarte que no necesitas resolverlo todo de golpe, porque solamente basta con dar ese primer paso, el que esté a tu alcance ahora mismo, y que puedas confiar en que lo pequeño también cuenta, y cuenta muchísimo. Y te acompaño en esos primeros pasos, inclusive en estos primeros pasos mentales de cómo le vamos a hacer para solucionar las cosas, porque de verdad que hay que ir despacio, pero seguro en la vida. Estás en Joya 93.7 y aquí te invitamos a caminar a tu ritmo y siempre escuchando las mejores canciones. Esto que viene ahora es Ricardo Arjona, Te Conozco.

0: se habla mucho de la nostalgia, y hay nostalgia que te puede doler, pero hay otra que no. Esa nostalgia es de la que quiero hablarte, de la nostalgia que te abraza, porque recordar esas épocas bonitas con una sonrisa, sin necesariamente querer regresar, solamente agradeciendo lo que pasó, es maravilloso. Y te invito a sentir el día de hoy o este fin de semana esa nostalgia bonita, amable, que te recuerda que has vivido cosas lindas y que además seguirás viviéndolas. Estás en Joya 93.7 y me gusta acompañarte aquí con cariño en las tardes en Joya, disfrutar de los recuerdos, entre memorias y canciones bonitas. Volvemos con más. Estás en Joya 93.7.
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0: Y ahora que estamos teniendo este clima, hay cosas que son tan pequeñas que nos sostienen mucho, como por ejemplo una taza de algo calientito, tomada con calma, sin prisa, disfrutando cada sorbo. Si tienes espacio para hacerlo hoy por la noche, chocolatito caliente, si no te quita el sueño, pues un café o un té, y date la oportunidad de disfrutarlo sorbo a sorbo sin prisa, algo tranquilo, como un pequeño regalo que te das a ti por cerrar esta semana. Y te acompaño en este ratito de pausa, saboreando buena música también en Joya 93.7. Vámonos con Camila, ¿de qué me sirve la vida?

0: Seguro les pasa, a mí también. Estamos tan ocupados que se nos olvida quizá ver el esfuerzo de quienes nos rodean. Es por eso que hoy te invito a que te tomes unos segundos a notar el esfuerzo de alguien cercano. Por ejemplo, el esfuerzo que hacen tus papás para que puedas ir a la escuela, el esfuerzo que hace tu pareja por apoyarte para lograr tus objetivos, esas pequeñas cosas que sabes que la otra persona hace por ti y que quizá estés dando por hecho. Bueno, hoy te invito a decirles un simple, lo estás haciendo bien, gracias. Puedes cambiarle el día a alguien, inclusive a alguien que no conoces. Por ejemplo, las personas que limpian las calles de noche en la Ciudad de México están haciendo una gran labor por ti y por mí. Y nada nos cuesta si vamos caminando y los vemos, gracias por limpiar la ciudad. Quizá les pueda sacar una sonrisa y sin duda alguna, decirle a otro que lo está haciendo bien también te hace bien a ti. Estás en Joya 93.7 y sí, vamos a reconocer las cosas buenas.
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0: Es fin de semana y vamos a pasarla increíble aquí en las tardes en Joya. Y se vale reírnos de ese mal chiste sin pena. Sí, si te da risa tú, ríete, hombre, no pasa nada, porque esas pequeñas cosas son una forma bonita de aligerar el día. Y es por eso que hoy te quiero invitar a buscar algo que te robe una sonrisa, desde un video chistoso en redes sociales, que ya sabes que si tu algoritmo detecta un video chistoso de gatitos, te va a poner muchos más. Esas cosas chistosas, esas ocurrencias de tu hijo o tu hija quizá, porque el buen humor también cura un poquito ese ánimo cansado. Y me gusta pensar que reír un rato escuchando buena música también es una forma de compañía. Así es que sonríe, si no te hago cosquillas para que te rías y estás en Joya 93.7 con buena compañía, te acompañamos. No sueltes mi mano, aunque esta canción de Sin Bandera sea todo lo contrario. Suelta mi mano aquí en Joya, la radio inteligente.

0: Y llega el fin de semana y como siempre, pues de mi parte hacerte una invitación a darle valor a la desconexión, porque estoy 100% segura y convencida de que no pasa absolutamente nada por dejar el teléfono a un lado. No pasa absolutamente nada si no estás checando constantemente tus redes sociales. Date ese permiso de estar sin estar disponible para todos en redes sociales. Desconectar también, pues, es una forma de cuidarte y hoy quiero invitarte a probarlo, aunque sea mientras escuchas la música aquí en Joya 93.7. A lo mejor minutitos antes de descansar, media hora antes, no toques el celular. Solo invítate a ti a tener este ratito de calma y te acompaño con esta desconexión sin prisa, sin pantallas. Y estás en Joya 93.7. Vamos contigo.
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0: Vamos a seguir disfrutando de esta tarde. ¿Y qué hacer este fin de semana? Pues vamos a dar un buen paseo y vamos a darle el peso que se merece hacer algo diferente. Caminar, caminar por tu ciudad, por tu colonia, descubrir rincones nuevos, si puedes salir, respirar aire fresco, aunque esté ahorita un poco frío, sí, abrígate bien si es que vas a salir. Pero regálate unos ratos de movimiento a lo largo del fin de semana y acompáñate de Joya 93.7 para que puedas tener un respiro real, moverte un poquito, porque el cuerpo también lo agradece. Caminamos contigo y con buena música. Ricky Martin, Te Extraño, Te Olvido, Te Amo.

0: Y amigos míos, ha llegado el momento de decirles gracias. Viernes, que te quiero viernes y ya fin de semana, pues qué delicia. Eso te debe de hacer sentir bien, ponerte de buenas. Y agradezco mucho al equipo que hizo posible esta transmisión. Lalo, gracias en los controles. Gracias Luisito Aguilar, también en la producción. Soy Fer Quintana y te quedas con Nocturno 93.7, que además les tienen una sorpresa preparada. Así es que quédense en Joya 93.7. Soy Fer Quintana. Mañana 10 de octubre, Teletón. Vamos a tener la cobertura aquí en las tardes en Joya para ustedes. Vamos a hacer enlaces directos hasta Teletón para darles a conocer esta información, pero esto hasta el día de mañana. Quédense pendientes y disfrutando de Joya 93.7.
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0: Muy buenas noches a todas las personas que nos están escuchando en esta noche de viernes. Viernes, como lo hemos dicho en los últimos días y sobre todo como lo acaban de escuchar, Nocturno es paranormal a partir de este momento. ¿Y por qué estamos haciendo esto? Muchas personas nos han pedido a lo largo del tiempo compartir anécdotas, testimonios, cosas que les han ocurrido, que son inexplicables, que están fuera de toda lógica. El término actividad paranormal,
1: correcto,
0: más allá de ser el título de una película muy exitosa del género de terror, el término lo que explica es eso, cosas que suceden, que no tienen una lógica aparente, que la ciencia no puede explicar.
1: Ajá.
0: Y entran a ese terreno, ¿no? De lo inexplicable. Todos hemos tenido en diferentes momentos una o diferentes
1: alguna experiencia.
0: Correcto, sí. Correcto. Y lo que vamos a hacer estos viernes de octubre es recibir llamadas de personas que nos van a contar algo que vivieron.
1: Claro.
0: Y nosotros también hemos estado buscando y también compartiremos historias que nos envíen.
1: Por supuesto.
0: Con mucho, mucho gusto abriremos los micrófonos para compartirlo. Sí. Eso en este espacio que es especial para eso.
1: Totalmente, y hay que aclarar que es únicamente los viernes, cada viernes de las semanas de octubre. Antes hay leyendas, historias del México antiguo, del México prehispánico, de la antigua Europa. Y alguien podría decir, bueno, sí, mira, no había luz eléctrica. Todo era la luz de las velas, la fogata, las atmósferas daban pie para eso. Ajá. ¿Y qué hay de las historias nuevas?
0: Así
1: en edificios
0: es.
1: Modernos, en hospitales, en corredores,
0: en casas,
1: en ya con luz eléctrica y demás. Vamos a expulgar esos terrenos y escuchar esas historias en este camino, justamente hacia fin de mes, donde nos esperará Día de Muertos y nuestras festividades, por supuesto.
0: Correcto, y en Estados Unidos el Halloween, por supuesto. Mm. Pero bueno, pues si tienes una historia sin explicar, sin una explicación lógica o científica, este es el lugar perfecto para escucharla. Vamos con nuestro testimonio esta noche. Una persona que seguramente ha estado escuchando y que sabe que este es el momento. Nos llama aquí a la cabina de Joya. Vamos a ver quién es en estos momentos. Hola, buenas noches. ¿Quién habla?
2: Buenas noches. Habla José.
0: Hola, José. ¿Cómo estás? Buenas noches.
2: Buenas noches. Muy bien, gracias.
0: Oye, José, pues muchas gracias por la paciencia, por llamarnos. ¿Y qué nos vas a contar esta noche?
2: Lo que les quiero contar es la empresa en la que yo trabajo. Yo trabajo en el turno de la madrugada y durante mucho tiempo se ha comentado que se escuchan y se ven muchas cosas con unos niños que caminan o se oyen sus risas durante la madrugada. Algunos compañeros los han escuchado. Otros los han visto, pero por momentos muy muy pequeños, o sea, no los han alcanzado a ver directamente. Pero lo que me sucedió a mí fue que un día que yo estaba en un descanso, probando una app en que me daba diferentes formas de cómo tomar fotos, yo las estaba viendo, sacando fotos. Así como sacaba la foto, pues la borraba. Me resultó extraño que atrás de mí se veía algo.
1: Ajá.
2: Yo no sabía qué era hasta que le comenté a un compañero, oye, ¿tú ves algo atrás de mí? Y él luego reaccionó. Dice, sí, hay unas personas que están atrás de ti. Entonces ya yo revisando la foto, me di cuenta que eran dos niños que estaban detrás de mí. Yo como no me había dado cuenta de que estaban atrás, pues no reaccioné hasta ese momento. Se me erizó la piel de ver lo que estaba atrás de mí, porque claramente se veían los niños, un niño y una niña, que tienen vestimenta antigua y que tal vez eran los niños que todo el tiempo habían platicado que corrían en los pasillos.
0: Hijo, ay, José, qué fuerte.
1: Qué historia.
0: Oye, ¿y conservas esa o esas fotografías?
2: Sí, claro.
0: Qué valiente.
2: Mi reacción es siempre erizarme la piel porque me impresiona mucho que yo haya podido capturar en una foto, cuando la mayoría de la gente pues solo hablaba de que tal vez los había visto o tal vez los había escuchado, pero yo tenía o tengo la foto todavía en mi celular de esos niños que durante tanto tiempo se ha hablado que corrían o que se escuchaban sus voces en los pasillos.
1: Oye, José, ¿y en tu empresa, con tus compañeros, hay alguna explicación, alguna historia que en ese lugar hubiese existido otra cosa, no sé, un panteón o una casa de menores?
2: Durante mucho tiempo se ha comentado que tal vez aquí la empresa fue, o el edificio fue construido sobre un panteón.
0: Ah, su mecha.
2: Ya que muy cerca de donde está mi empresa existe uno.
1: Uy.
2: Entonces, tal vez por eso se han manifestado durante tanto tiempo pues estos niños o lo que sea, ¿no?
1: Claro, y particularmente niños, qué interesante.
0: Así es. José, pues es impactante lo que cuentas. No sé qué reacción tendríamos nosotros si nos pasara algo similar, pero dentro de todo debo reconocerte el valor de mantener esas fotografías en tu teléfono. Yo no sé si yo las hubiera guardado, yo creo que yo las hubiera borrado. No sé. Sin embargo, es la prueba, el testimonio perfecto de que lo que te estuvieron contando efectivamente sucedía, efectivamente estaba sucediéndote a ti. Y sí, tú se lo puedes mostrar a quienes te lo contaron diciendo, aquí está, lo capté.
2: Sí, claro.
0: Impresionante. Muchas gracias por compartir tu testimonio esta noche, en esta noche de octubre, donde Nocturno se vuelve paranormal. Muchas gracias, José. Que tengas buena noche.
2: Buena noche. Muchas gracias.
1: Gracias.
0: Pues ahí está el primer testimonio que hemos recibido. Sin duda.
1: Qué interesante.
0: Es un buenas noches. Está fuerte.
1: Y ¿sabes qué? Es increíble la cantidad de historias, cómo se replican y se repiten historias en oficinas, en centros de trabajo.
0: En departamentos, departamentos nuevos, ¿eh? Me han estado contando cosas que suceden en desarrollos nuevecitos.
1: Ajá.
0: Donde empiezan a poblarse y cuando apenas hay dos o tres departamentos ocupados de una unidad, y les empiezan a ocurrir cosas. Apenas empezamos a platicar de qué íbamos a hacer esto, y es sorprendente cuánta gente se acerca para quererte contar un algo que les ocurrió. Claro. Hay cosas más o menos sorprendentes, pero cuando son inexplicables, uh-huh, automáticamente estremecen. Así que estas noches de octubre, en Nocturno, son precisamente para abrir micrófonos y abrir la puerta y escuchar con la mente abierta, uh-huh, todas estas historias, compartirlos juntos y hacernos fuertes para sobrepasarlas. Volvemos.

0: Ya estamos de regreso en este programa que definitivamente es un antes y un después. En los viernes de octubre, el abrir el micrófono, escuchar las historias de quienes tienen un testimonio de algo que ha resultado inexplicable, algo que vivieron. Y aunque la mayoría de las personas hemos vivido una de estas situaciones, historias, experiencias, no todo el mundo las ha platicado, por eso agradecemos mucho la confianza. Vamos a ver quién está en la línea. ¿Hola?
1: Hola, Charlie, ¿cómo estás?
0: Muy bien, buenas noches. ¿Quién habla?
1: Buenas noches, soy Jules.
0: Hola, Jules, ¿cómo estás?
1: Muy bien, emocionada de estar aquí contigo hoy en la noche.
0: Muy bien, pues estamos todos listos para escuchar tu testimonio. ¿Qué nos vas a contar esta noche?
1: Pues hay varias historias, de hecho. En casa de mis abuelos, que está en Insurgente Sur, en la calle de Isla Cihuat, todos mis primos, y somos una familia bastante grande, somos en total, sin contar parejas, somos 30 primos. O sea, somos una familia bastante grande. Todos estamos seguros de que había algo en esa casa, no sabemos qué era, pero estamos todos 100% seguros de eso. Y hay como partes específicas de la casa en donde se sentían como vibras más raras. Incluso mi mamá decía que como en las escaleras había como, no sé cómo explicarlo, como un espacio abajo de las escaleras en donde a veces olía pescado y no sabíamos por qué. Mi abuela decía que era, ¿cómo se llamaba? ¿Fran? Algo así se llamaba, no me acuerdo, algo se llamaba, le pusieron un nombre. Entonces, es tal, y todos de que, ¿qué hace? ¿Por qué? No tiene sentido. Y era una casa pues, bastante grande. Mis abuelos tuvieron 10 hijos en total, entonces imagínate una casa tan grande de 2 pisos, más o menos eran, yo creo que 2 por cuarto, más o menos. Y jamás se me va a olvidar cómo cuando nos quedamos a dormir en esa casa, si a mí me daba sed en la noche y lo que sea, bajaba las escaleras, era un pasillo pues bastante amplio, las escaleras, una pared de piedra, todo el barandal de madera, mármol en el piso, y justo en esa pared había un cuadro de la Virgen de Guadalupe, y ese cuadro como que

0: con la luz que entraba de la ventana de arriba, se iluminaba muy bonito, pero también te hacía sentir un poco observado, ¿no? Uh-huh. Pues bajaba las escaleras, llegabas al recibidor, había un baño, la puerta de la entrada, y a mano izquierda estaba el pasillo para llegar a la cocina. En ese pasillo, por alguna razón, no había una sola luz. Entonces, toda la luz que entraba era 100% del jardín, de la sala que estaba justo como la entrada a mano derecha. Pasando ese pasillo, habían en la pared colgados como retratos de todos mis tíos, mis abuelos, que estaban como viendo igual hacia abajo un poco. Entonces, ya de por sí ya tenía un vibe un poco creepy. Era ese tipo de como... No sé cómo explicarlo, no era pesado, pero era un sentimiento de sentirse observado. Entonces caminaba desde la cocina todo derecho hasta llegar al fondo, y justo me pasó varias veces. Una de ellas, cuando se me olvidó, fue Navidad. Mis primos se fueron, yo me quedé en la casa porque pues, yo todavía era menor de edad, mis primos salían de fiesta, y voy a la cocina por agua y veo que la estufa está prendida.
1: ¿Prendida?
0: Eran las 11 de la noche, yo creo, por ahí. Entonces estoy viendo la estufa, y era una estufa antigua, yo no tenía idea de cómo se prendía, mucho menos cómo se apagaba. Entonces subo las escaleras otra vez, oye Max, la estufa está prendida. ¿Cómo que la estufa está prendida? Sí, te lo juro, la estufa está prendida. Y en eso otra de mis tías, que se llama Lupe, decir, oye, ¿cómo que está prendida? ¿No la prendiste tú? Y yo qué voy a saber cómo se prendió. Tenía 9 años cuando esto pasó. Bajamos las escaleras, efectivamente la estufa está prendida. Luego se escuchaban como rasguños, como si alguien estuviera pintando en la pared, como dibujando en la pared.
1: O sea, cuando tú estabas en alguna de las recámaras, ¿se escuchaba eso?
0: Sí, en el cuarto de en medio. Estaba en el segundo piso, estaba el pasillo principal, en el fondo del cuarto de mis abuelos, como un closet que dividía el cuarto de mis abuelos con el cuarto de en medio. En ese cuarto... Era, no sé cómo, creo que llegó hasta el cuarto de mi mamá en algún punto, pero sí era, se movían las manijas, o sea, sí llegaban luego olores muy extraños, pero no era nada que nos provocara un miedo, más bien era como una incomodidad un poco rara.
1: Sí, pero... tal vez por no entender qué está pasando, pero ajá, tú escuchabas...
0: querer entender qué es lo que está pasando.
1: Sí, como si a las paredes les estuvieran haciendo un algo... alguna uh-huh. clase de como si estuvieran trabajando, dices, pintando, arañando. ¿Eso era ajá. lo que se escuchaba?
0: Justo, o sea, como si alguien estuviera haciendo algo, colgando un cuadro, pintando, o sea, se escuchaban incluso pasos en el pasillo. Había un billar en la parte de atrás del jardín. Ahí se sentía igual una vibra un poco rara. Yo como iba, me gustaba mucho ir. Porque era como un bar muy rústico, casi como que si fuera un poco de vaqueros, ¿no? Más o menos. Uh-huh. Y me gustaba mucho estar ahí, pero nunca se me quitó la sensación de que alguien más estaba conmigo. Y si yo estaba jugando billar, estaba en el sillón de al lado. Si yo estaba en la ventana, estaba en el bar. Si yo estaba en el bar, estaba por la mesa de billar. O sea, es una sensación muy rara.
1: ¿Y lo platicabas con los adultos en algún momento? ¿Alguno tenía alguna interpretación o sus propias experiencias?
0: Ellos decían que eran cosas de niños, que porque todos mis primos lo llegamos a decir. Y unos dicen que sí, otros dicen que no. En algún punto uno de mis primos, según él, me cachó hablando sola en el billar. Yo no me acuerdo. Pero así como teniendo una... conversación completa con alguien en el billar. O sea, yo nada más me acuerdo en algún punto que subió las escaleras. ¿Con quién hablas? Ah, pues, ahí no sé.
1: Y tú no estabas así platicando con nadie, tú estabas en silencio. Ajá. Wow. Oye, ¿dónde estaba esta casa? ¿En la Ciudad de México? ¿Dónde era?
0: Sí, aquí en Insurgente Sur, en la calle de Iztaccíhuatl.
1: Es cierto. Wow. Y era una casa, pues, antigua, dices, de tus abuelos. ¿Esa casa hoy la habita alguien?
0: Esa casa tengo entendido que, bueno, la vendimos hace muchos años, la familia la vendió hace muchos años, y no sé quién la compró, y tengo entendido que sigue en obra negra, después de como que serán 8 años, yo creo, y según los que la estaban remodelando la casa, se salieron porque pasaban cosas.
1: Hijo.
0: Y pues sabemos que en esa casa falleció mi abuela y falleció una de mis tías. Ajá. Uh-huh. Sí, y o sea, no querían, pues, que tocaran su casa, al final, aparentemente, ¿no?
1: Claro, no era, o sea, no era tu imaginación.
0: Uh-huh. Yo siempre he sentido que no. Incluso hay dos cuartos en esa casa que yo no me acuerdo de haber puesto un pie allá adentro porque no me gustaba, físicamente no podía entrar. No me gustaban esos cuartos, que estaba como la sala de tele, había una puerta y era como el estudio de una... Esto ya fue mucho tiempo después de que mi familia... mi mamá creció ahí, ¿no? Pero era el estudio de una de mis primas y había un cuarto hasta el fondo. Yo en ese cuarto nunca pude entrar. No sé por qué, me daba miedo. No podía físicamente entrar ahí.
1: Sí, creo que todos hemos vivido esas sensaciones, incluso en casas de otras personas. Pues es impactante. Muchas gracias por habernos compartido esto, Jules. Yo creo que muchas personas que nos están escuchando pueden identificar su propia historia en partes de lo que tú acabas de compartir. O sea, definitivamente hay lugares donde uno siente algo. No forzosamente viste algo, tú sí escuchaste, pero es algo como que te rechaza, te dice que no debes estar ahí. Muchas gracias por tu testimonio, Jules.
0: Ay, un gusto.
1: Gracias, buena noche.
0: Gracias, buenas noches.
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1: Ya son las 9 de la noche con 25 minutos. ¿Les está gustando Nocturno Paranormal? Ay, a nosotros sí. Y viene... ¡Prepárense! 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
2: No te asustes. Ya estamos de regreso.
1: Estamos de regreso en esta noche de viernes en octubre, donde hemos abierto la conversación sobre, efectivamente, temas que no tienen una explicación aparente, una explicación científica, y por eso se usa el término paranormal, porque no hay una aparente lógica detrás.
2: Viernes en octubre, en nocturno.
1: Correcto, en octubre, nocturno. Y vamos a abrir conversación con alguien a quien las personas que nos están escuchando seguramente conocen bien, y los que no deben de conocerla. Ella es Joana García, nació en Buenos Aires, Argentina, es escritora, así fue como la conocimos, como escritora, por el libro de Francesco, que ha sido un fenómeno a lo largo de mucho tiempo, que lo tuvimos aquí en los espacios de narración, junto con los libros posteriores de esa misma rama. Ella ha seguido escribiendo, es terapeuta, conferencista, tarotista. Yo he estado con ella en la lectura de tarot, cosa que es sorprendente. Es la única persona que ha leído el tarot conmigo y fue algo muy lindo. También es experta en metafísica. Ella alcanzó el grado de Master y Trainer Internacional en Programación Neurolingüística. Es autora de exitosos libros y, sobre todo, es una gran persona a quien conocemos ya desde hace bastante tiempo. Joana, ¿cómo estás? Muy buenas noches.
4: Buenas noches. Muy, muy emocionada de estar acá con ustedes.
2: Gracias, Joana. Bienvenida. Gracias.
1: Esta noche te estamos dando lata porque en una de las muchas pláticas deliciosas que hemos tenido contigo, aprovechando la belleza de nuestra amistad y de las cosas que nos unen, hubo un testimonio que contaste. Ya no recuerdo los detalles precisos, pero hubo algo que te ocurrió. Y por eso te damos lata esta noche, porque me gustaría mucho escucharlo. Eso que te pasó, me parece que fue en tu departamento, Joana. Cuéntanoslo bien.
4: Es así y nunca tuve una explicación. Pero mira, era el 2 de noviembre de 2023, las 7 de la tarde. Caminaba rumbo a mi casa y pasando por el cementerio de Soco, está a 2 cuadras de la casa, siento que algo me toma de la pierna, como que me muerde. Me asusté y seguí caminando hasta llegar a mi casa, donde subí 12 pisos por el elevador. Cuando abro la puerta siempre está mi gata, muy cariñosa, una gata encajosa, que no se aleja de mí. Entonces me preparo un té y empiezo a admirar una lámpara que es un árbol y empiezo a pensar cómo un 2 de noviembre se murió mi padre, se murió mi abuelo y yo no había hecho el altar, ni siquiera había tenido una vela para prenderles en ese momento. Entonces, detrás de esa lámpara que siempre miro cuando leo los registros akáshicos, que también es un árbol que amo, aparece un animal. Y es como un tejón, es un nahual con cara de bueno. Yo no puedo creer lo que estoy viendo. El animal se pone enfrente de mí, me mira, no se mueve y entro en pánico. Entonces, en ese momento, llamo por teléfono a mi hijo, le hago una videollamada, le digo, mirá lo que está pasando. Él me corta y me hace una videollamada y Moto de la Risa me muestra que está siendo un extraterrestre, el de Jaime Maussan, y entonces yo no entiendo qué está haciendo. Yo le corto, le muestro el animal, él me vuelve a cortar hasta que entro en un ataque, porque el animal no se va. Y le digo, no sé cómo sacarlo, no sé qué es esto. Y él me dice, bueno, tú eres la experta, agarra una cruz y sácalo. Uh-huh. Y yo empecé como a temblar y en ese momento mi gato se le paran todos los pelos, lo quiere ir a sacar, el animal no se va hasta que ella logra sacarlo, deja una estela blanca en el aire y en ese momento el gato entró a buscarlo por todos lados. Desde el arenero los pelos no se le bajaban, yo estaba paralizada y a partir de ahí sentía que se me venía encima, no lo veía pero sentía como algo que se me venía encima, terminé mudándome. La gata nunca más se me acercó, nunca más. Bruja se llama la gata. Y después un día paseando por el centro comercial donde compré este árbol, que es una lámpara, mi hijo me dice, ¿ya viste cómo se llama el negocio donde te apareció el animal? Se llama Atasha, que significa energía.
1: Energía.
4: Ese fue el más susto más grande que tuve en mi vida.
1: Oye, Joana, ¿de qué tamaño era este? Pues tú lo defines como un animal, un nahual. ¿Era grande? ¿Era como un perro? ¿De qué tamaño era?
4: Era grande como si dijéramos un león, pero con forma de un zorro, pero con la cola de un tejón y con un poco característica de lo que ustedes llaman nahual, porque yo no sabía que existía un nahual.
1: Impresionante. ¿Y te observaba?
4: Me observaba, sí. Mira, no me daba miedo porque no se lo veía algo malo. Nunca sabré bien qué es. Pero, bueno, sí sé qué es, porque después le abrí los registros acá, así mentalmente. Pero, no, estaba como asustado. Yo estaba más asustada, el gato también. O sea, a lo mejor era mi animal de poder, a lo mejor bajó. Yo lo que hablé con unas personas que trabajan con esta parte metafísica a nivel científico es como que el animal bajó de otra dimensión. Yo le pregunté en los registros akáshicos por qué me había elegido y dijo que, bueno, que me vio pasando por ahí, que vio que tenía una luz especial, que él se había escapado de la dimensión donde vivía y que sabía que en mi casa había también alguien que no lo querían en donde vivía. Y yo dije, bueno, mis perros tienen un lugar muy querido, pero pregunté de dónde venía la gata y me dijeron que la gata la habían tirado por todas las casas cuando yo vivía en el campo. Y que, bueno, yo fui la que reclamé un gato, que lo quería para que me matara a los bichos en aquella época.
5: Oye, Joana, pero además habría que recordar que para los egipcios, los gatos eran los guardianes del portal hacia el más allá, hacia la otra vida. Interesante la reacción de tu gata, ¿no?, respecto a eso.
4: Sí, yo no tengo duda que son los animales que del cielo, o sea, son los que tienen total conexión con el cielo, ellos te miran, ellos saben cuando estás cargado. O sea, yo siento que, pero fue muy loco porque yo me mudé y después vino una amiga a vivir a ese departamento con 5 gatos, como si fuera que fue a limpiar todo ese lugar. No se me volvió a aparecer nunca más, solo una vez escuchaba que rugía algo debajo de la cama. Justo entró el muchacho que pasé a los perros y le mostré que no había nadie, se sentía rugir. Y otro día la empleada que estaba en mi casa me dijo, señora, vi un animal que se cruzó, sí. Y no sé si podremos poner algo para matar las ratas. O sea, como que la gente no entiende que puede entrar un animal de otra dimensión, porque me decían, y no habrá entrado por la puerta, ¿cómo va a entrar un animal así, 12 pisos por escalera? No, por el elevador. Por eso en la historia dije, tuvo 12 pisos, ¿no?, para que sepan que no estoy viviendo en una casa.
1: ¡Qué impresión! Oye, Joana, tengo curiosidad y es mi última pregunta. ¿La razón por la cual te cambiaste de casa tiene que ver con eso?
4: Sí, totalmente. Porque sentía, o sea, de repente yo estaba en la cama y sentía que algo saltaba encima mío. Mi perra, mi gata gorda, pesa como 2 kilos y medio. Más que mi Yoya, que es chiquita, entonces yo dije, bueno, es la gata, ¿viste? Y abría los ojos, o de repente no estaba ni dormida, estaba leyendo, y me daba cuenta que no, la gata estaba en otro lugar. Entonces dije, no puedo vivir así, y me mudé, le dije la verdad a mi amiga, y mi amiga dijo, bueno, yo tengo 5 gatos. Y todavía está ahí viviendo con sus 5 gatos en la casa, yo no regresé más.
1: Te voy a decir que es...
4: Pero lo curioso es cómo sale de una lámpara...
1: Claro.
4: El negocio donde lo compré se llama Atasha, que significa energía. Además, y es el lugar donde yo siempre miraba para leer los registros akáshicos.
1: Pues ahí puede haber ligas, pero sí, algo muy impresionante, Joana, es que yo sé que eres una persona que no se impresiona con las cosas paranormales, al contrario. Nuestra historia contigo comienza cuando tú cuentas en un libro algo que es prácticamente inexplicable según la ciencia, y el que esto te haya movido tanto y perturbado, recuerdo cuando nos lo contaste que claro que esto lo tenemos que volver a escuchar, porque habrá personas que les haya ocurrido algo similar y tú medio que estás encontrando una explicación. Muchas gracias por estos minutos, Joana. Te mando un abrazo muy muy fuerte.
4: Gracias y felicidades.
5: Qué gusto escucharte, Joana.
4: De la noche, me encanta.
1: Gracias, Joana.
5: Gracias, un abrazo.
1: Un abrazo y un beso. Hasta pronto.
4: Gracias.
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0: 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En este viernes de octubre, este viernes paranormal aquí en Nocturno 93.7, hemos escuchado sin duda conversaciones muy interesantes, testimonios poderosos de personas que han vivido situaciones que, como la palabra paranormal describe, define, son inexplicables, son fuera de toda lógica. Esa ha sido la convocatoria que hemos hecho y tenemos una llamada más de alguien que nos quiere compartir un testimonio de algo que, pues, no puede explicar, no ha podido entender. Vamos a ver quién está en la línea. Bueno.
1: Hola, Carlos. Muy buenas noches. Hola, Carlos. Sí, hola, Mario. Soy Ramón. ¿Cómo están?
2: Hola, Ramón. Qué gusto recibir tu llamada.
0: Buenas noches, Ramón. Oye, pues, micrófono abierto. ¿Qué nos quieres compartir? ¿Cuál es tu testimonio en esta noche en Nocturno?
1: Muchas gracias por tomar mi llamada. Fíjate que escuchándolos, pues me atreví a contar lo que me ha pasado, porque mira, yo ya tengo un poco más de 50 años, les voy a dar un poco de contexto. Cuando niño, no sé, 7, 8 años de edad, empecé a vivir o a escuchar cosas en la casa de mis papás, en mi habitación. Yo escuchaba continuamente, cuando estaba solo y cuando había menos ruido en la casa, podía ser en la tarde, podía ser en la noche, escuchaba una respiración, siempre la he imaginado como una respiración masculina, una respiración muy tranquila, pero claramente una respiración. En su momento más grande, porque esto pasó a lo largo del tiempo, pues revisé si había una entrada de aire por las ventanas, por la puerta, algo, por debajo de la puerta incluso, ¿no? Una corriente de aire. Y no, nunca hubo algo que me explicara hasta la fecha qué es lo que yo he estado escuchando a lo largo de estos años. Era una respiración más o menos así.
0: O sea, pausada, no era una persona agitada.
1: No era agitada, no era una respiración, no sé cómo qué explicarte, pero si fuera un flujo de aire, si fuera una corriente, sería continuo, y aquí es como una ida, un vaivén de aire, ¿no?
0: Sí,
1: una respiración como tal.
0: Inhalación, exhalación.
2: Oye, Ramón, ¿y nunca lograste como ubicar de dónde provenía? ¿De qué parte de la habitación?
1: De mi habitación, si yo te dijera de dónde venía. Ah, qué buena pregunta, porque eso lo tenía yo más claro de niño. Entonces se usaban mucho las alfombras. Mi casa era, en ese entonces, pues, una casa más o menos nueva. Se escuchaban muchos ruidos, como casa nueva, ¿no? El crujir de los vidrios, de los aluminios, con el frío, con el calor. Pero esta respiración, lo único que yo pude ubicar era como si viniera del suelo. No venía a la altura de una persona de pie, no venía de una esquina, venía como del centro de la habitación y como del suelo.
0: ¡Wow! Oye, ¿lo contaste a tus papás en aquel momento?
1: No me preguntes por qué no lo hice. Durante mucho, mucho tiempo no me dio miedo, no me dio... O sea, era como que, pues aquí hay algo raro, ¿no? Pero nunca me cuestioné más. Tal vez alguna vez en la casa, como te decía, como era nueva, y unas, sobre todo en la parte de abajo de la casa... no había un piso muy alto, las puertas estaban con un hueco, quedaban a la cochera, y por ahí se llegaban a meter ratas. 2-3 veces se llegó a meter una rata. Eso sí me daba pavor, la respiración no tanto. Sin embargo, ya más grande, yo creo que ya en mis 20, antes de casarme, con la respiración de repente se dejó de escuchar, de tajo, y se escuchó como si quisieran entrar, o sea, como girar la perilla. Yo pensé que era mi papá o alguien, ¿no? Y no era nadie. Esa vez sí que tuve miedo.
0: Y, no pude dormir. ¿Y siguió después de eso? ¿O dices, antes de casarme, o sea, te casaste, seguiste viviendo ahí, te cambiaste de casa?
1: No. Este ya tiene muchos años, ya tiene, pues, casi 30 años que no vivo ahí. Mi mamá falleció hace 2 años. Y hace 2 años que mi papá prácticamente vive solo ahí. Y los fines de semana estoy con él. Y en estos dos años, unas dos, tal vez tres veces, he vuelto a escuchar esa misma respiración, la misma, idéntica. Ahora, pues lo pienso de otra manera, ¿no? Ahora pienso, pues no está mi mamá.
2: Ajá.
1: Y también y mi hermana, que una de mis hermanas que vivía ahí, pues ya falleció. Y de alguna manera me siento acompañado y quiero pensar en ellas, ¿no? Hace un año fue un amigo a la casa a cenar, a esta casa de mis papás.
2: Ajá.
1: Y al final de la cena me dijo, ella sabía que mi mamá había fallecido, mi hermana. Me dijo, oye, yo soy de las personas que son muy sensibles a ciertas presencias. Hay quienes creen, hay quienes no. Y fíjate que siento la presencia femenina muy fuerte en la zona de las escaleras y en la zona de la sala de televisión. Como si alguien estuviera de pie ahí, cuidándote, no sé. No había una explicación, ¿no? Y bueno, sí, a tu pregunta, sí la volví a escuchar. Pero bueno, con este nuevo contexto de mi mamá y de mi hermana, no me da miedo, afortunadamente, pero sí he escuchado esa respiración nuevamente.
2: ¿Crees que pueda ser alguna presencia, efectivamente, de tu madre o de tu hermana?
1: Ahora no lo sé, porque si la escuchaba yo desde chico y estaban mi mamá y mi hermana, pues no tendría una relación como tal, ¿no? Pero
2: claro.
1: Pero me siento tranquilo. Afortunadamente me siento tranquilo, siento que es mi casa y no me tiene que pasar nada malo ahí, ¿no?
2: Oye,
1: básicamente sería mi pensamiento.
2: Ahora, quien ha vivido todos estos años ahí, tu padre, ¿te ha compartido algo, que él haya visto o escuchado algo?
1: No, fíjate que no. Fíjate que de mi familia, mi hermana, que ya falleció, ella también era muy sensible a ciertas cosas. Ella decía que sabía, fíjate que lo fuerte, No recuerdo del todo bien cuáles eran las cosas, pero dice, yo sé cuando alguien se va a morir. O sea, alguien cercano a la familia o un conocido, porque lo soñaba, o había algo, y no recuerdo bien exactamente qué, y creo que era el sueño, soñaba con esa persona, y sí, pocos días después llegaba la noticia. Eso le pasó como tres veces a lo largo de 20 y tantos años.
2: Ajá.
1: Y no sé si le pasó alguna otra cosa. En la casa, que yo recuerde, yo sepa, no.
0: Qué
1: impresión. Pero ella decía que era muy sensible a esas cosas.
0: ¿Y tú piensas que tú eres muy sensible o no como lo narraba tu hermana?
1: Mira, yo creo que, o sentiría que sí lo soy. O sea, no es lo único que me ha pasado. Alguna vez en la casa de mis suegros, vi, yo juré que vi de reojo a mi cuñado con su bebé y resulta que nunca estuvo ahí. Y en esa casa de mis suegros, que es de hace muchísimos años, a principios de los 40, más o menos, en Escaposalco, en esa casa ya han visto una presencia de una persona masculina que andaba en sus 30 años. Físicamente se parecería mucho a mi concuño, uh-huh. Ya no hace mucho que no vive ahí, pero en la tarde, en la noche, veían que cruzaba el patio. Es de esas casonas viejas que tiene un patio central, y veían que cruzaba de la cocina a una habitación alguien.
0: ¡Qué impresión! Oye, esa...
1: ¿Cómo hubo ese alguien?
0: Esa segunda historia, si nos lo permites... Nos va a encantar buscarte en un futuro próximo y que nos cuentes esa segunda a detalle. Nos dejarías sí, volverte a llamar. Sí, ahorita sí. Vamos a tomar tus datos.
1: Encantado.
0: Y escucharla.
1: Esa creo que me impactó más a mí.
0: Okay.
1: Al verlo.
0: Okay. Wow. Pues gracias por tu testimonio, gracias por estos minutos. Y qué bueno que no sea algo que te esté provocando hoy, en tu presente, décadas después, que te atormente o que te asuste, sino que más bien lo ligues a compañías agradables de personas que amas y que tal vez de alguna manera, ¿no? Cada quien tenemos nuestras teorías para explicar lo paranormal, lo inexplicable, uh-huh. pero podría ser eso, es como un abrazo, es como una recepción.
1: De alguna manera, fíjate ajá. Que, bueno, en algún otro momento de mi vida... No recuerdo qué lugar, no, pero que estás en algún lugar desconocido, oscuro, en fin. Sientes esa presencia y sí se te pone, se te eriza la piel y sientes un frío horrible. Eso sí me ha tocado vivirlo y no se lo deseo a nadie. Eso sí no está bonito.
0: Okay. Pues nos quedamos con tu testimonio. Gracias, Ramón, por estos minutos, gracias por llamarnos y pronto te vamos a volver a dar lata porque queremos escuchar esa segunda historia. Que tengas una buena noche, Ramón.
1: Igualmente, Mario, Carlos, pásenle muy bien.
2: Gracias.
0: Gracias. Pues aquí está este testimonio que de una u otra forma nos vuelve a colocar en eso.
2: Sí, Charles, pero además, oye, los testimonios, ¿cómo identifican si esa presencia, esa energía, tiene una vibra negativa o positiva?
0: Sí.
2: Que te da temor o calma, paz. Es bien interesante.
0: Muy, muy interesante. Bueno, continuamos con más. Es noche de viernes de octubre. Y los viernes de octubre, nocturno, sí, se vuelve paranormal.
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4: Ya son las 9:55. ¿Les gustó Nocturno Paranormal? Todavía quedan otros tres viernes de octubre escuchando todas estas historias que nos van a contar ustedes a lo largo de estas semanas. 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

0: en esta noche de viernes hay muchos temas bien interesantes ligados a octubre, pero sin duda el que más hace que se mencione a este mes son las lunas de octubre, que dicen son las lunas sí. más hermosas.
1: Para lunas las de octubre, dice la frase, ¿no?
0: Correcto, correcto, correcto. Y usan mucho este término de que son hermosas. Y bueno...
1: ¡Ay, gracias!
0: Hay quienes han intentado explicar esto de manera científica. Uh-huh. Según el diario Excelsior, los astrónomos confirman que este cuerpo celeste mantiene sus ciclos inalterables, uh-huh. descartan un incremento real en la luminosidad en la luna de octubre. Los astrónomos. Pero... la reconocida científica mexicana Julieta Fierro, que en paz descanse, atribuyó esta percepción generalizada a los drásticos cambios climáticos del otoño. El territorio nacional despide oficialmente la temporada de lluvias. Es un periodo intenso que abarca de junio a septiembre, dejando atrás meses enteros de densa nubosidad. Este fenómeno físico provoca una potente ilusión lunar, mostrando al cuerpo celeste con proporciones aparentemente gigantescas. Esa podría ser una explicación científica. La densidad del aire filtra las ondas luminosas y tiñe la superficie del astro con tonos cálidos, amarillentos, nacarados, incrementando su atractivo visual frente a nosotros. Entonces, yo me quedo mucho con esta explicación de Julieta Fierro, que me parece pues interesante porque... en teoría, porque en octubre llueve mucho también, pero no es el mismo clima. O sea, ya estás, en teoría, en la salida de las lluvias, uh-huh. aunque también son meses de una gran inestabilidad atmosférica. Pero eso también genera ese fenómeno visual que ya explicó. Que haya esta...
1: Sí, hay un cambio de temperatura en la atmósfera. Eso tiene que ver con nuestra capacidad de poder ver hacia el cielo, las estrellas, la luna, ¿no?
0: Así es. Pues ahí está esta... historia que se ha convertido en una tradición oral, nos lo vamos pasando de persona a persona, y yo no sé, yo recuerdo haberlo escuchado de mis padres, de mis abuelos, de las lunas de octubre, y se sigue diciendo, y ya veremos si en este octubre tenemos unas lunas tan espectaculares como las hemos podido narrar aquí en Nocturno, en tiempo real, en el mes de octubre a lo largo de 10 años, que nos ha tocado ver, sin duda, algunas de las lunas más espectaculares.
1: Hermosas, sin duda.
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0: de jueves a lunes. Este año, el periodo se modificará para extenderse del viernes al martes, siendo específicamente del 13 al 17 de noviembre de este año. Estas fechas no solamente serán clave para nosotros los consumidores, pues las empresas también aprovechan para registrar sus negocios en este importante evento. Justamente en estas fechas hacen esta convocatoria para acceder a todas estas ofertas del Buen Fin. Los requisitos establecidos para que los comercios cumplan con el proceso es tener su RFC y buzón tributario activo. Los que quieran participar en esta campaña, macro campaña del Buen Fin, justamente ahí en estos portales oficiales donde pueden darse de alta. ¿Cómo aprovechar las ofertas? Bueno, los precios especiales en compras y otras promociones no son los únicos factores a tomar en cuenta para este Buen Fin, estando también presente las ofertas del sorteo del evento, el cual puede llegar a brindar una importante cantidad de lana al ser seleccionados los ganadores. En esta dinámica participan consumidores que hagan operaciones de compra con medios de pago electrónico a partir de un monto mínimo de 250 pesos entre el 13 y el 17 de noviembre en establecimientos registrados en el Buen Fin. Bueno, hay otras recomendaciones clave para que se aproveche al máximo este Buen Fin, y hay que tener buena lectura de las ofertas, el presupuesto, el uso de pagos electrónicos. A ver, en caso de planear compras fuertes, debes aprovechar las ofertas enfocadas en meses sin intereses que sean cubiertas sin grandes dificultades. No, los expertos dicen que no gastes más del 30% de tu ingreso mensual para estos pagos, para que no te veas apretado en el mes. Hay que revisar que sean tiendas registradas, que sean parte del evento y que tengan acceso a beneficios adicionales que proporcionan los bancos. Hay que revisar también que tus compras en línea sean seguras, que estén en parámetros de seguridad, siendo los portales oficiales, no dejar de lado los costos de envío y las opciones de solicitar productos con entregas gratuitas. Hay que planificar un presupuesto. Pon un límite a lo que puedes gastar para este Buen Fin, esto con la finalidad de no, pues, comenzar deudas, no endeudarte de más y poder disfrutar de la experiencia que ofrece este evento anual. Bueno, pues hay que recordar que el sorteo del Buen Fin se llevará a cabo en diciembre de este año, desde las oficinas del SAT, y para saber quiénes serán los afortunados de recuperar la plata gastada en este Buen Fin.
1: Es disfrute. La primera vez que no me da miedo que menciones al SAT.
0: Sí, yo está amistoso, ¿verdad?
1: Sonó bonito. Mira, o sea, sí se puede. ¿Qué talento el tuyo, eh?
0: Hay que aprovechar las ofertas del Buen Fin.
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1: En los momentos en los que las personas salen de vacaciones o se van de viaje, deben de considerar algo importante, ¿no? O sea, en tu maleta no solamente debes de pensar en cuántos calzones te vas a llevar, cuántos calcetines, si vas a un lugar a donde a lo mejor hace mucho frío y entonces te tienes que llevar ropa abrigadora, a lo mejor un calzado especial, o al revés, vas a un lugar donde hace mucho calor, llevas ropa ligera, en fin. O sea, uno considera muchas cosas en la maleta, el cepillo de dientes, la pasta de dientes, el caso de los hombres, un rastrillo, una rasuradora, ¿no? Porque pues, al cuarto, quinto día ya empiezas a parecer náufrago, si es que eres una persona que le sale mucha barba. Claro. Saludos a Juan Jiménez. Que
2: sí, buenas noches.
1: Él sí es barbón, ¿no? Al tercer día Juan ya es así, Juanito, tráigase la presto barba. Bueno, algo que no toman en cuenta muchas personas es lo siguiente. Si tú vas a viajar a un lugar donde seguramente vas a comer cosas que no son normales en tu dieta común, si vas a ir a un lugar donde de hecho la gastronomía es parte de tu del atractivo, o sea, vas a comer cosas no comunes, cosas tal vez exóticas, y sobre todo vas a comer a lo mejor en mercados, vas a comer en lugares donde a lo mejor no todo está en el mejor estado, ¿ok? O sea, uh-huh. Tienes que tomar en cuenta dentro de esa maleta o de esas cosas que te llevas, pues sí llevarte un pequeño botiquín. Y la sugerencia que hacen los expertos en viajes es considerar particularmente dos campos. El que tiene que ver con la parte digestiva, que es lo más común, que te enfermes del estómago. No es lo mismo ir...
2: Córrele que te alcanzo.
1: Correcto, no es lo mismo ir, no sé, a un destino vacacional donde vas a estar en un hotel y pues vas a estar comiendo todos los días hamburguesas con papas, alitas, nuggets, cosas así que comes en un hotel donde te encierras, a un pueblo mágico, ¿no? Donde de pronto un día vas a ir a un mercado y vas a comer un guisado tradicional, una cosa frita, en fin, o sea, es importante. En este botiquín te sugieren que para la digestión lleves medicamentos que puedan considerar el tema de hidratación, o sea, sales de rehidratación, no vas a ir cargando botellas de suero, ¿verdad? Pero existen sobres, son medicamentos muy accesibles, hay muchas marcas, son baratos, es importante llevar algo para rehidratarte, algún antidiarreico, por supuesto que es muy, muy recomendable si vas a ir a un lugar de comida muy, muy exótica, y si eres una persona con tendencia a la hiperacidez, pues ahí están los antiácidos, eso es algo importante. Hay medicamentos antidiarreicos que ya incluyen algo para el dolor de estómago, pero por ahí se mueve. Y del otro lado, lo otro que te puede ocurrir es, uno, o al dormir en una cama que no es tu cama habitual, es muy común que te duela la espalda. O por permanecer muchas horas sentado manejando, o sentado en un avión, o sentado en un camión.
2: Ajá.
1: O porque de pronto te quieres ver atleta y haces algo a lo que no estás acostumbrado, como subir a algún lugar ahí 2000 escaleras, ¿no?
2: Chupichu.
1: Ándale. Sí, efectivamente, un lugar donde hay un sitio de ruinas que tú tienes que subir o caminar largos trechos, o un lugar selvático, en fin. Es muy común que de pronto te duela algo, un brazo, la espalda, te pegas un trancazo. Claro. Entonces, lo que te recomiendan es llevar medicamentos comunes como el paracetamol, como el ibuprofeno, o incluso si eres una persona que sufre mucho de dolores de espalda o musculares, pues ya hay quienes tienen ahí otros medicamentos, pero debes de considerar llevarlos porque uh-huh. vas a estar haciendo cosas fuera de lo habitual, empezando por dormir en una cama
2: que no es la tuya.
1: Que no es tu cama.
2: Ni tu almohada, ¿no?
1: Efectivamente. Bueno, pues ahí está, ¿qué llevar en tu viaje? Considera llevar tu botiquín.
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0: La semana pasada, bueno, ustedes son testigos, queridas, queridos nocturnos, celebramos a lo grande el Día Internacional del Café, que nos encanta además, pero miren lo que son las cosas, ¿no? Yo veo el título de este reportaje, dice, los efectos del café en el hígado. Abrí la nota, dije, ya va a venir la retahíla, que bueno, le hace daño, que... Pues, ¿qué creen que no? Al contrario. Diversos estudios han observado que las personas que consumimos café regularmente presentamos menores posibilidades de desarrollar enfermedades hepáticas crónicas en comparación con quienes no lo toman. ¿Eh? ¿Qué tal? Las investigaciones también sugieren que el café podría asociarse con un menor riesgo de fibrosis hepática, cirrosis e incluso algunos tipos de cáncer de hígado. Aunque los expertos aclaran que no se trata de una cura ni de un sustituto de hábitos saludables, sí consideran que el consumo moderado puede formar parte de un estilo de vida beneficioso. Qué interesante, ¿no? Además, algunos análisis científicos han detectado que quienes toman entre 2 y 4 tazas de café al día suelen mostrar mejores indicadores relacionados con la función hepática, o sea, del hígado, pues. Es maravilloso lo que hace, al final, el café por nuestro hígado. Y es justamente el tema de los antioxidantes. Es por la capacidad antioxidante del café. Estas sustancias ayudan a combatir el estrés oxidativo, un proceso vinculado al envejecimiento celular y al daño en distintos órganos. En el caso del hígado, el estrés oxidativo puede favorecer inflamación, acumulación de grasa. Por ello, los investigadores consideran que algunos compuestos del café podrían ayudar a disminuir esos efectos y apoyar la protección celular. Organizaciones médicas han señalado que el café podría integrarse dentro de estrategias de prevención relacionadas con el cuidado del hígado. Imagínate que la OMS te diga, hay que tomar café para proteger al hígado. Qué cosa, ¿no? Aunque subrayan que factores como la alimentación equilibrada, actividad física y evitar el consumo excesivo de alcohol. Sí, buenas noches. Siguen siendo fundamentales para cuidar a este órgano que hace gran, gran cosa por nosotros, por el cuerpo humano. Sin duda es el laboratorio de nuestro organismo, el hígado. Pues miren, qué grata sorpresa abrir este escrito y ver que, lejos de hablar mal del café, al contrario, esta relación maravillosa, benéfica, entre el café y nuestro hígado.
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0: momento de despedirnos en esta noche de viernes.
1: Viernes de octubre, Charles.
0: Sí. Un viernes bien interesante, un viernes entretenido, un viernes diferente.
1: Claro.
0: Y muy disfrutable. Disfruté mucho el abrir la mente, el escuchar los testimonios, el poder compartir estas historias. Y así vamos a hacer a lo largo de estos viernes de octubre. Así que independientemente de las lunas y de todo, nosotros acá vamos a estar paranormales. Exacto. Mario Arbizu, que tengas muy buena noche.
1: Igualmente, Charles, queridos, queridas nocturnos, feliz fin de semana.
0: Así es, y si alguno le da miedo ahorita, que está escuchando en su casa, y van a apagar el radio y van a decir, ¿cómo le hago para que alguien apague la luz cuando yo ya esté en mi cama? Discúlpenos, sabíamos que eso iba a pasar.
1: Perdónenos.
0: Pero nos va a pasar lo mismo a nosotros, así que no se preocupen. Karma instantáneo, vamos a estar igual con los filamentos de punta, como le decía nuestra nota.
1: Exacto.
0: Pues nada, a disfrutar de un gran fin de semana que tenemos en puerta. Gracias por escucharnos esta noche y mañana sábado, el domingo, habrá muy buena música aquí en Joya 93.7. Próximo lunes, por supuesto, los vamos a volver a visitar a las 9 en punto. Gracias a todos. Y ahora sí, hasta el lunes.
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0: eso.
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4: Revista del Consumidor Radio.
5: ¿Te da miedo que tu plancha queme tu blusa favorita? En nuestro estudio de calidad pusimos a prueba distintas planchas de vapor y te demostraremos que no necesitas gastar una fortuna para tenerla mejor.
6: Además, ¿sabes cómo actuar en caso de que un siniestro afecte tu vivienda? En nuestra brújula de compra te explicamos de forma sencilla cómo elegir un seguro de casa-habitación que proteja tu patrimonio. Quédate y descubre cómo cuidar tu dinero.
4: Revista del Consumidor.
6: ¿Cuánto tiempo inviertes a la semana tratando de quitarle las arrugas a tu ropa favorita? El ritmo de vida actual exige que el cuidado de nuestras prendas sea rápido, seguro y eficiente.
5: Y aunque existen textiles que no necesitan alisarse, la plancha de vapor ha evolucionado para seguir siendo una pieza clave en nuestro hogar.
6: A diferencia de las tradicionales planchas secas, las de vapor requieren menos esfuerzo y reducen el riesgo de dañar tejidos como el algodón, lino, mezclilla o poliéster.
5: En su interior cuentan con un depósito de agua que al calentarse libera vapor a través de los orificios ubicados en la suela. La combinación de calor y humedad suaviza las fibras de tela, lo que permite que se estiren y recuperen su forma original.
6: Además, en la actualidad existen algunas que cuentan con tecnología anti-sarro, golpe de vapor para arrugas difíciles y funciones verticales para alisar sin una tabla de planchado.
5: Para que tu compra sea inteligente y elijas una aliada que mantenga tu ropa en óptimas condiciones, realizamos un estudio de calidad en el que se pusieron a prueba algunas planchas de vapor.
7: En este estudio de calidad de planchas analizamos 23 modelos de planchas de 11 marcas distintas.
6: Para garantizar tu seguridad y el cuidado de tu economía, el laboratorio verificó la resistencia del cable a las altas temperaturas, el consumo eléctrico y que ninguna plancha presentara escurrimientos o calentamiento en las zonas que tocas con las manos.
5: También pusimos a prueba su desempeño, qué tan rápido calientan, qué tan bien distribuyen el calor en la suela y, por supuesto, su capacidad real para desarrugar distintos tipos de tela.
6: La buena noticia es que todos los modelos analizados son seguros para usarse en casa. Además, 6 modelos obtuvieron la máxima calificación en su desempeño general. Hablamos de equipos de Black & Decker, Advio Home, Hamilton Beach, Koblenz, Taurus y Tefal.
5: Si planchas con el tiempo contado antes de salir al trabajo, considera esto. 3 modelos de la marca Rowenta y uno de Tefal fueron los que más tardaron en alcanzar su temperatura máxima.
6: Y hablando de temperatura, el control del calor es clave para no arruinar tus prendas. En nuestras pruebas, un modelo de Oster y uno de Rowenta no lograron distribuir la temperatura de manera uniforme en toda la suela.
5: También deberás tener cuidado al planchar telas delicadas con un modelo de Black & Decker, Chi, Mainstays, Oster y 2 modelos de Hamilton Beach, ya que presentaron variaciones térmicas importantes al cambiar sus ajustes de calor.
6: Además, toma en cuenta que un modelo de Hamilton Beach y las versiones Etna y Sakura Steam de Taurus requieren más pasadas para quitar las arrugas.
5: Y mucha atención al etiquetado, ya que 20 de 23 modelos analizados incumplen la norma oficial mexicana. Esto porque no presentan la información comercial completa en sus empaques, instructivos o garantías. Revisa muy bien lo que compras.
6: Un detalle que llamó mucho nuestra atención es cómo se relaciona el precio con la calidad. A veces creemos que invertir más garantiza el mejor equipo, pero comparar opciones nos puede dar grandes sorpresas.
5: Por ejemplo, en el mercado puedes encontrar un modelo de Rowenta y uno de Chi que rebasan los $2,000, obteniendo en el laboratorio calificaciones de bueno y muy bueno.
6: Mientras que, por el lado de las opciones más económicas, un modelo de Taurus y otro de Black & Decker, que rondan los $300, alcanzaron la excelencia en su desempeño.
5: Al final, final, la mejor plancha no es necesariamente la más costosa o la de diseño más llamativo, sino aquella que se adapta a tu ritmo de vida, cuida tus prendas favoritas y se ajusta a tu presupuesto.
7: La información completa de este estudio de calidad la puedes revisar en la Revista del Consumidor en su versión digital y su versión impresa.
2: Revista del Consumidor.
6: Tu casa es el hogar donde compartes momentos con quienes más quieres y donde construyes recuerdos inolvidables.
5: Sin embargo, un incendio, una inundación, un robo o un fenómeno natural pueden ocurrir de manera inesperada y generar pérdidas económicas importantes.
6: Pero contar con un seguro de casa-habitación te ayuda a proteger tu vivienda y los bienes que hay en ella, desde muebles y electrodomésticos hasta obras de arte y, en algunos casos, tus mascotas. Ten en cuenta que la cobertura depende de lo establecido en tu póliza sobre los daños parciales o totales ocasionados por los diversos riesgos existentes.
5: Por eso es importante revisar qué tipo de seguro estás contratando. Las coberturas más comunes te respaldan ante lo impredecible: incendios, explosiones, tormentas, terremotos, erupciones, huracanes, inundaciones e incluso ante huelgas o actos de vandalismo.
6: Y como los accidentes ocurren, también hay seguros que cubren otro tipo de responsabilidades. Por ejemplo, en el caso de que tú o alguien de tu familia causen un daño a un tercero, ya sea dentro o fuera de casa.
5: Si un siniestro te obliga a salir de tu vivienda, no te preocupes. Hay pólizas que cubren gastos extraordinarios. Incluyen estancias en hoteles o alojamientos temporales, costos de mudanza y remoción de escombros. Además, ante un robo también puedes proteger tus pertenencias como dinero, joyas, obras de arte, muebles y electrodomésticos.
6: Y para tu mayor tranquilidad, puedes sumar coberturas adicionales para tus equipos electrónicos, apoyo legal e incluso servicios de emergencia como plomería, cerrajería, electricidad, auxilio vial y guardería para tus mascotas.
5: Ahora, ¿cuánto cuesta proteger tu patrimonio? Los costos varían según la aseguradora y el nivel de protección que elijas.
6: En la Revista del Consumidor de septiembre, comparamos seguros para casa habitación de distintos bancos y aseguradoras a través de sus cotizadores en línea. Para este ejercicio consideramos una vivienda propia de 250 metros cuadrados. Consúltala.
5: Recuerda que las tarifas cambian según el valor y las necesidades de tu vivienda. Lo ideal es consultarlo directamente con un agente de seguros o ejecutivo bancario para obtener tu cotización exacta.
6: No olvides que si necesitas ayuda, tienes a quien acudir.
5: Para localizar a un agente de seguros capacitado, acércate a la Asociación Mexicana de Agentes de Seguros y Fianzas, AC, en amasfac.org o al 55 55 14 20 90.
6: Y si quieres verificar que un agente o institución estén autorizados, la Comisión Nacional de Seguros y Fianzas te asesora en https://www.go.mx/CNSF o llamando al 55 57 24 74 00.
5: Para resolver cualquier duda, inconformidad o reclamación, la Condusef te respalda en conducef.gob.mx o en el 55 53 40 09 99. Infórmate, compara y protege lo que más quieres.
6: Por último, toma en cuenta estos consejos clave antes y después de contratar.
5: Compara opciones y elige una póliza que se adapte a las necesidades reales de tu hogar, garantizando protección a un buen costo.
6: Al contratar, proporciona los datos exactos sobre el valor y las características de tu vivienda, ya que la información incorrecta puede afectar el pago de una indemnización.
5: Una vez que tengas tu póliza, revísala a detalle. Verifica los datos, las condiciones generales y la cobertura de responsabilidad civil.
6: Guarda copias digitales de la póliza, comprobantes de pago y escrituras.
5: Mantén siempre tus pagos al corriente para no perder la vigencia de tu protección, y ante cualquier siniestro, ten a la mano tu número de póliza para comunicarte de inmediato con la aseguradora.
6: Si quieres saber más detalles, consulta nuestra sección Brújula de Compra en la Revista del Consumidor, ya sea en su versión física o digital.
5: Porque proteger tu hogar y vivir con tranquilidad también requiere informarse.
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Y esto es La Electrocumbia con la voz y el estilo de Rymix. Desde San José del Vidrio, Estado de México. Y échale, Juanes.

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2: Buenos días a todos. Comenzamos. Enfoca toda tu atención y tu intención. Amado Dios, hoy me acerco a ti con humildad y con esperanza viva en mi corazón, inspirado en las palabras del Salmo 16, que me recuerdan que tú eres mi porción, mi herencia y mi proveedor fiel. Tú conoces cada una de mis necesidades, cada preocupación que me quita la calma y cada deseo profundo de mi corazón. Por eso, hoy te entrego con fe todo lo que soy y lo que necesito, sabiendo que tú tienes el poder de sorprenderme con tu bondad y tu provisión. Te pido que abras los caminos de la provisión milagrosa, que pongas en mi vida oportunidades inesperadas, personas justas, puertas abiertas y bendiciones financieras que lleguen directamente de tu mano. Que el dinero que necesito para vivir con dignidad, ayudar a los míos, cumplir mis responsabilidades y seguir soñando, llegue sin angustia, sin temor y sin carga. Que llegue limpio, bendecido, multiplicado y con paz. Tú eres el Dios que sostiene mi copa, que me guía aún en la noche, que no me deja solo ni cuando todo parece incierto. Y aunque ahora no entienda los procesos que vivo, confío plenamente en que estás obrando en mi favor. No permitirás que me falte lo necesario. No permitirás que la escasez venza al propósito. Sé que muy pronto veré tus maravillas, porque lo que has preparado para mí es abundancia, estabilidad y bendición. Declaro con fe que mi vida se alinea a tu voluntad. Mis manos se abrirán para recibir y también para dar. Que lo que hoy me falta, mañana sobre. Que donde hubo puertas cerradas, haya ahora ventanas de milagros. Porque tú, Señor, eres mi refugio, mi proveedor y mi esperanza. Gracias, Padre, por tu amor constante, por tu fidelidad inquebrantable y por los milagros que ya estás preparando. Recibo con alegría todo lo bueno que viene, sabiendo que si viene de ti, será perfecto, justo y bendecido. Soy Mariano Osorio. Piensa positivo.

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3: ¡Buenos días! Hoy es el día del Teletón. Llegó el 10 de octubre 2026.
4: ¡Buenos días, Mariana! ¡Buenos días, muchachos!
5: Bienvenido, Martinillo.
6: Muchísimas gracias. Muy bonito día. ¿Y qué creen? Que las alcancías Teletón continúan en la ruta Joya 93.7. Vamos a estar hoy recolectando más y más apoyo de la gente para esta noble causa.
5: Ese es mío, Cocoro.
6: ¿Qué andas haciendo?
5: Anda, anda moviendo mis audífonos, ya me dejó.
4: No, está allá, papi, ya se escucha.
5: Regreso.
4: Es que no se escucha, tienes el volumen muy bajo, Monra.
5: Ya te estoy hablando como Martín.
4: Ah, no hables así, mano, qué corriente, mano.
6: Qué corriente, ya quisiera ser como yo.
5: Y como dice Martín y yo, entre más corriente, más ambiente.
4: Ah, sí, ¿quieres ambiente, papi?
6: Tú de aquí, Cocoro, es sábado y ni siquiera te hincas a decirle, Dios, gracias por un día más, gracias.
5: Y tú sí, tú lo primero que haces
6: es lo
5: así,
6: primero que hago,
5: a la panadería.
4: Sí, papi. Sí, te vi que estás ahí todos los días.
6: Con tu espíritu, protégeme, Señor, con tu espíritu.
5: Chucho, buenos días, Selva Aguilar.
4: Oye.
5: Con qué bonita energía estamos comenzando el programa de esta mañana de sábado 10. Por eso te quiero, Teletón. 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
5: Comenzamos sábado 10 de octubre por Joya 93.7.
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0: las 6 de la mañana con 7 minutos. 6 con 7.
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0: Son las 6 de la mañana con 17 minutos, las 6 con 17.
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0: 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Buenos días, bienvenidas y bienvenidos. ¡Qué bonito que están con nosotros también esta mañana!
1: ¡Buenos días!
2: ¡Muy bonito
1: días.
2: Sábado!
1: Oye, papi.
2: La jornada del fútbol fue de la Liga MX, Juárez-Tijuana.
1: ¿Pero quién le va al Juárez, mano?
2: Querétaro-Atlante, Atlas-Chivas, América-Monterrey, San Luis-Santos. Ay, mira, Pachuca-Necaxa.
1: ¡Miau! Oye, pero no nos des tu pronóstico, chiquín.
2: Pumas Cruz Azul.
1: Miau.
0: Pumas Cruz Azul.
1: Miau, miau.
0: Así. Esa es la forma que tienes de apoyar a la máquina, ¿verdad?
2: Pumas Cruz Azul.
0: Hoy es un día importante para el América, ¿sabías?
1: ¿Por qué?
2: Hoy.
0: Su aniversario. No, es que se fundó el equipo el 12 de octubre y hoy tienen este gran partido conmemorativo, hoy día 10, en el Estadio Azteca contra el equipo de Monterrey.
1: Pero
0: que dispuestos a todos los regios, ¿eh?
1: La fiesta privada es para los cuates de la América el día lunes, papi.
2: O sea, sí agarra la onda.
1: Ahí los costales no están invitados.
0: No, pero además, te voy a decir algo.
1: Perdón, chavo. Que lo digas. Se tenía que decir, se dijo.
2: Híjole,
1: fiesta privada, prohibida la entrada a costales.
0: ¿Sabes cómo celebramos nosotros nuestras fiestas?
1: No.
0: Con goles, mijo.
2: ¡Ay, cálmate!
0: ¡Con volteretas!
2: ¡Calma! ¡Ay, okay. Las volteretas!
0: Bueno, hacemos una pausa, Chuchín. ¡Buenos días! ¡Hala! Mira que el panesote que trae. ¿Sabes cómo vas a terminar en diciembre?

0: Dice que ya no hay
1: que como pavo doble pechuga.
2: Oye, papi, ¿cuánto te comes al día, mi chuchi? Que dice que tres.
1: ¿Verdad que ya estás a dieta, mijo?
2: Simón.
0: No. Sí, ¿cómo
1: está?
2: ¿Qué?
0: ¿Qué pasó?
2: Haz de cuenta que parece... Pareces vos la Gir, bajo versión mexicana, es
1: que
2: papi.
1: Me encanta que Chucho les habla a los audífonos y ustedes piensan que el público lo escuchó también.
2: Así es,
1: Chucho. Chucho dijo menos cachete y los dos...
0: Sobre todo, ¿no? Que no se le ve el cachete, ¿no?
2: No
0: es lo
2: que
0: primero
2: nota.
0: Que resalta.
2: Es lo que brilla, es lo que brilla del otro lado.
1: Bueno, Mariana y los Munras estarán con ustedes al regresar en unos minutos.
2: Hablan
1: por Joya 93.7, la estación de los Tribilines.
2: A ti, Tribilín.
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1: 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Buenos días.
2: Échele, mi Mariano, soy
3: hoy
2: el
3: es
2: radio.
3: El Teletón, amigo.
1: Estamos ya a muy poquito tiempo de arrancar la edición 2026 de Teletón. Por eso te quiero, Teletón. 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
2: Padrinosteletón.org.
1: Entra y en dos minutos estarás rápidamente activándote como madrina o padrino.
2: 11 pesitos al día, Martín.
1: Por 11 pesos al día y claro, garantizas el apoyo y la ayuda y los tratamientos de niñas y niños con discapacidad, cáncer o autismo. Vamos con la reflexión de una vez, ¿no?
2: Adelante, Mariano.
1: ¿Sí te vas a quedar, Martín y yo, aquí o...?
3: Sí, voy a estar aquí.
1: Pero despierto, digo. O sea,
3: no, es que estoy viendo...
1: Estás porque, viendo los chistes.
3: Porque mañana hay una buena jornada de fútbol americano, pero ahorita vamos con la reflexión.
2: Vamos con la reflexión, mi Martín. Vámonos, échale power.
1: Allá anda el gemelo en la calle, por si usted no lo cree, allá lo van a encontrar en la
2: ¿sabes
1: calle.
2: ¿Sabes qué me dijo el gemelo?
3: ¡Ah, caray!
2: ¿Sabes qué me dijo el gemelo? Ya no aguanto a mi hermano.
3: Ni lo he visto.
2: Yo sí lo
3: ni
2: vi.
3: Ni lo he visto.
2: Me lo topé el otro día.
1: Me escribió una dama a las redes sociales para comentarme algo del gemelo.
2: ¿Qué te dijo?
1: Parece vagabundo.
2: Pues el que tenemos aquí también parece.
3: ¡Ay, tú!
1: Reflexión, volvemos.

El venerable y anciano maestro y su puñado de fieles discípulos salieron a dar un paseo por el bosque, en el que llevaban meses en meditación haciendo un retiro espiritual. Tuvieron así ocasión de ver diferentes hombres entregados a distintas penitencias muy severas. Uno de esos hombres estaba colgado boca abajo, en la rama de un árbol. Otro llevaba años de pie, sin acostarse jamás. Otro se acostaba sobre espinos. Otro solo se alimentaba de hierbas. ¿Estos hombres obtienen méritos?, preguntó uno de los discípulos. Porque tú nos has enseñado, maestro, que el cuerpo es el templo del divino y no debemos maltratarlo, sino cuidarlo. Nadie puede saber qué hay en la mente y actitud de otra persona. Depende de si estás practicando algo que les ayude a someter su ego, como supongo lo estarán haciendo. Siguieron paseando. Otro discípulo preguntó: «Tú nos hablas de la renuncia al ego. ¿Quiere decir que tenemos que matar el ego?» «Los peligros del ego son enormes», repuso apaciblemente el maestro. «El ego divide, enfrenta. Es la enajenada identificación con el cuerpo y con la mente, desencadenando soberbia, afán de posesividad, avidez desmedida y odio. Nada hermoso surge de un ego tan grande. Pero no se trata de matarlo, sino de someterlo y ponerlo al servicio de la acción noble». «Pero yo no puedo entender», dijo uno de los discípulos, «cómo puede haber ego y no haber ego al mismo tiempo». «Esta noche volveremos a hablar del tema», dijo sonriente el maestro. Y al anochecer, el maestro dijo a los discípulos: «Con demasiado ego, nadie puede ser feliz ni tener capacidad para hacer felices a los demás. El ego se viste con las máscaras del egoísmo, la vanidad, la soberbia, la avaricia, la ira, el odio. Es necesario vigilar el ego y debilitarlo». «¿Puedes ponernos un ejemplo?», le dijo alguno de los discípulos. «Trae una cuerda», le dijo el maestro. Los discípulos se quedaron perplejos. ¿Qué tenía que ver una soga en este asunto? Pero obedecieron y trajeron una. «Préndanla». Más atónitos todavía así lo hicieron los discípulos. La soga ardió. «¿Ven la soga quemada?» «Sí», dijeron los discípulos. «Observarán que no ha sido eliminada. Como no puede serlo el ego por completo mientras tengamos un complejo mente-cuerpo. Pero tráiganme por favor ahora la soga». Cuando los discípulos trataron de tomar la soga quemada, esta se disolvió. Y el maestro dijo: «Así hay que someter y reducir el ego. Hay que dejarlo en una traza, en un esqueleto. Mientras se viva en este cuerpo-mente, seguirá latiendo, pero muy tenuemente». Los discípulos comprendieron y se sintieron agradecidos al profesor. Porque el ego es, a final de cuentas, un fantasma hambriento. Si lo alimentas, es como un estómago sin fondo. Al ego, hay que hacerlo ayunar.

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1: ¡Qué bonito, lo bonito, Mariano!
2: ¡Wow!
0: Con más energía positiva para ti. Por cierto, bien decías, Martinillo, hoy va Sanz, hoy es
2: hoy,
0: el día.
2: En el GNP, hoy a las 8:30 de la noche, va a estar dando un conciertazo este Oye, señor Alejandro Sanz.
1: Ahí vamos a estar, papi, vamos a ir al concierto.
2: ¿Vas ahí?
1: Sí, quiero hacer mi análisis.
2: Ah, mira, no lo sabía, Coqui. Pero cópedas antes en el Teletón, ¿no?
1: Siempre.
2: Antes de que te me vayas.
0: Oye, ¿cómo...? Ajá. ¿Cómo el entretenimiento puede cambiar la percepción que tenemos de espacios que son cotidianos? O sea, el fenómeno de los lugares que se vuelven famosos solo por aparecer unos segundos en una película. Y no necesariamente necesitan ser escenarios principales. A veces basta con que una calle, una cafetería, una casa, una pequeña tienda que aparece durante algunos segundos... se vuelven icónicos, o sea, los espectadores identifican el lugar, las fotografías comienzan a circular en redes sociales y algunas personas empiezan a viajar específicamente a esos lugares para conocerlos. Este fenómeno sucedió también, por aquí anda Oscar Abdiel, a ver, que le pase, sí, tú deja de estornudar como si estuvieras loca.
1: Espérame,
2: pásale, vente.
1: Pásale, papu Abdiel. Oye, bienvenido.
3: Salud, salud, cocorito.
0: ¿Cuántos ejemplos podemos poner así? La librería de Notting Hill. La película de Notting Hill, el mismo Paseo de la Reforma y el Zócalo cuando hicieron la de James Bond aquí con el Día de Muertos.
3: Y por ejemplo, para los amantes de los superhéroes, hay una en Man of Steel que de hecho sale así, el Sears, el IHOP, o sea, hay lugares y momentos y marcas que son así emblemáticas de que hemos visto.
1: En las películas.
3: En las películas.
2: El Parque México.
3: Parque México.
2: Con el, ¿cómo se llama? Hombre y Llamas.
3: Hombre y Llamas, ¿es cierto?
1: Uy, esa
3: Santa
1: película,
3: Fe, por ejemplo,
1: papi,
3: en la parte de Elysium de Matt Damon.
1: Ah, sí.
3: No saben.
1: Pero ¿sabes qué? Ese de Elysium también lo hicieron en Ecatepec,
3: Ecatepec,
1: papi,
3: también.
1: Ahí en unos terrenos bien, bien gachitos que una chava con la que iba en la película me decía, qué feo se ve. Pues así está, no te creo. Y ya que lo vimos en el mapa, sí era verdad.
3: Bad Boys con Will Smith también estuvo aquí en Ecatepec también, o sea...
0: Yo estaba pensando en locaciones en Londres, en Portugal, en París.
1: Es que acuérdate que son películas, acuérdate que son escenarios apocalípticos, mano.
0: ¿Pero por qué escogen México para eso?
2: Oye, bueno, pero al menos tenemos los instrumentos.
3: Ya no nos vemos en sepia, porque acuérdense que siempre nos veíamos así como amarillosos.
1: Sí, tienes razón.
3: Sí, ya eso nos saltamos.
0: Sí, pero que yo visité alguna vez esta librería en donde Hugh Grant trabajaba en la película de Notting Hill, en el barrio de Notting Hill. En London, ¿cómo decir tu nombre en inglés?
1: Cocky.
0: No. Y sí, pues así, mucha pipiolada como yo, llegabas a conocer la librería, y aparte que es de mis películas favoritas. Sí,
3: por ejemplo, ¿sabes cuál otro, Mariano? El de Los Ángeles, de La La Land, el observatorio, se ha vuelto icónico.
1: Pero ese observatorio sale en muchas películas, sale, papi.
3: Pero yo creo que así, icónica así, la escena del rompimiento entre el personaje de Emma Stone y Ryan Gosling. O sea, todo el mundo, tú ves, o sea, yo tuve la oportunidad de ir este año, y hay filas para donde está la banca, porque es una banca específica que se ve atrás del observatorio. Esa, filas para tomarse fotos. O sea, sí son lugares emblemáticos y que vale la pena que si tienes la oportunidad, visites para que tomes así la foto de la película y la foto tuya. Entonces, es muy bonito ese tipo de cosas.
0: El toro de Wall Street en Manhattan, que sale también en muchas películas.
1: Sí. Ese observatorio que dices es el observatorio Griffith. ¿Sabes en qué película viejita sale?
3: ¿Cuál?
1: Revísalo, porque te va a dar gusto como dato histórico.
3: A ver.
1: En la de Encuentros Cercanos del Tercer Tipo.
3: Ah, sí es cierto.
1: Ahí sale esa subidita al observatorio, sale en esa película.
3: No, incluso también hay lugares donde las pizzas, por ejemplo, la de Spider-Man 2, se llama Joe Pizza.
0: Yo quiero una pizza.
3: ¿Tienen? O sea, unas filas. Es que me impresiona cómo lugares, como dice Mariano, que se vuelven emblemáticos por las películas, las series, las cafeterías, ¿no? Como la de Friends, o sea, que todo el mundo cuando va a Nueva York, o sea, es como de, tenemos que ir a la cafetería de Friends o ver el Empire State donde se colgó King Kong. O sea, es una locura.
0: Por no hablar del parque más famoso del mundo, que sería Central Park,
3: Central,
0: ¿no?
3: Central Park.
0: Bueno, regresamos en unos minutos y acuérdense que hoy es el día del Teletón. Hoy, Teletón 2026. Por lo pronto, recuerda que las mejores canciones están en Joya 93.7. Mariano y los Teletones estarán con ustedes en unos minutos. Buenos días, feliz sábado.
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8: Estás escuchando Joya 93.7. ¡Feliz sábado! ¿Para qué le dices a Chucho que se cuide mucho si le falta de qué hasta la una?
9: ¿Qué eso, papi?
10: No, pero tranquilo. Yo le... Me dicen, protégeme, señor. Y yo con todo el gusto, con todo el ánimo. Oye, amigo, pues mañana, ¿qué creen? ¿Qué? En el fútbol americano, Cocoro.
9: A ver.
10: De la NFL.
9: A ver.
10: Va a haber un partido muy interesante.
9: ¿Por qué? ¿Quién?
10: Patriotas de Nueva Inglaterra contra... los famosísimos Raiders de Las Vegas. Es el partido más atractivo.
8: ¿A qué hora es ese? ¿Tienes idea?
10: Sí, de claro. Casualidad. Es a las 11 de la mañana, manito. Es el partido. Y hay otros, ¿no? Que pasan a segundo término. Por ejemplo, los Rams contra los Bills de Buffalo. Es buen partido.
9: ¿Y a quién le vas?
10: A los Raiders. Por supuesto, Coco.
8: Bueno, tengo a mi amiga la doctora Chayo Busquets, aquí en Joya, éxitos que nos toman por sorpresa. Escuchen a Chayo, contenido con valor, contenido inteligente, por Joya 93.7, también para este sábado de Colorín Colorado.
9: ¡Qué
8: este
9: sábado
8: tan especial, porque hoy es el día del Teletón! Soy Mariano Osorio, Mariano y los Chayos estarán con ustedes al regresar.
9: Chayo, ¿eso qué?
8: Pili, pili, pili, pili, pili.
11: Oye, ¿tú qué creías que íbamos a platicar bien a gusto?
12: ¿Desesperada?
11: ¿Vas a trabajar?
12: Eso no es trabajo.
11: ¡Uy! ¡Claro que es trabajo! ¿Qué tal?
12: La historia.
11: Una amiga
12: que
11: mía.
12: Ajá, cuéntame.
11: Quiere que le firmes. Y pues ya ves que abusan de las influencias que creen que uno tiene. Así es que no nos podemos ir hoy sin que me los firmes.
12: Encantado, con mucho gusto, Chayo. Hay una historia tan hermosa detrás de esa serie de discos de reflexiones. Ya muchísimas personas los conocen, los han escuchado y me hicieron el favor de...
11: Yo tengo un favorito, ¿eh?
12: ¿Cuál es tu disco favorito?
11: ¿Son bueno, disco, no, porque me gustan de muchos lugares, pero este tiene el que sería el mi lema, la mamá más mala del mundo.
12: Sí, sí, sí, la chayó más mala del mundo.
11: Es.
12: Fíjate, qué increíble poder hablar ahora en tiempo pasado, un poco hacer historia de lo que pasó alrededor de esos cinco discos de reflexiones, cuando en realidad es algo que yo no quería hacer.
11: No.
12: Te prometo, no quería hacerlo porque no le encontraba sentido, porque incluso me parecía una mala idea. Y de pronto aparecieron diferentes personajes en mi vida, incluyendo la muy generosa insistencia del mismo público que me escuchaba el programa de radio, compañeros mismos de mi profesión, gente de la propia compañía. En la
11: déjame
12: que
11: decirte
12: trabajaba.
11: Que no puedo creer que esto no fue idea tuya.
12: Pues no, en realidad la idea de sacar los discos de reflexiones no fue una idea mía. Tienes razón. Es más, suena más interesante planteado así.
11: A ver.
12: Resulta que las reflexiones como tal nacen en el programa de radio. Hace muchos años, por ahí del 99.
11: Es que esa idea era tuya, por eso pensé que esto había sido idea tuya. Lo digo
12: sí, correcto. O sea, nace como idea para el programa de radio. Ajá. Y empieza a tener un éxito brutal, brutal, brutal, brutal. Y empieza a crecer y empiezan a pasar cosas muy, muy interesantes. Alrededor de las reflexiones. Hoy dicen algunos las famosas reflexiones
11: las famosas.
12: De Mariano. Pero de pronto empezaron a decirme, oye, ¿por qué no haces un disco? Deberías de grabar un disco. Y mi razonamiento siempre fue, no tiene ningún sentido hacer un disco que nadie va a comprar, porque diario escuchan las reflexiones en el radio todos los días, son reflexiones nuevas, las tienen sin un solo costo de por medio.
11: Para venir de ese mundo, o sea, estás medio loco, porque resulta que nadie tendría que grabar discos porque oyen las canciones en el radio gratis
12: es
11: todos los días.
12: Es diferente. ¿Por qué? Es diferente lanzar un disco en formato hablado.
11: Ajá.
12: Ese era mi razonamiento en ese momento.
11: Okay.
12: Que lanzaba una gran producción musical. Y claramente me estaba equivocando. Incluso llegaron todas, te lo puedo decir claramente, todas las compañías de discos, todas. Ahora hay mucho menos de las que había entonces, porque se fueron fusionando. Sí. Todas es todas a proponerme que grabáramos algún disco, me grababan los contratos, me hacían las mejores y generosas ofertas que podían en términos de regalías.
11: Sí, sí, sí.
12: Y hablando de regalías, estos discos se iban a, digamos, a vender con la idea y con la promesa de que el dinero que se generara iba a ir a distintas instituciones. Así lo hicimos.
11: Wow.
12: Pero bueno, fue una y otra y otra y otra vez que llegaba esa misma señal, hasta que al final accedí. Y tiene, hay varias historias alrededor de los discos.
11: Wow,
12: el hecho de ir
11: a
12: las tiendas Chayo donde los vendían y encontrar, y te lo puedo acreditar, tengo todo documentado, los periódicos, los anuncios, le veías Reflexiones Mariano Osorio, número uno de ventas. Luego venían Alejandro Fernández, Luis Miguel, Arjona. Wow. Era una locura, era de no creer.
11: ¿Ahí te diste cuenta quién era Mariano Osorio?
12: No, ahí me di cuenta de lo importante que fue.
11: Ay, no te hagas, humilde, un poquito.
12: No, te lo juro.
11: Un poquito.
12: De lo importante que era para el público ese valor del sentido de pertenencia. Ajá. De tenerlo en tus manos, para ti, a la hora que quisieras. Tuvo innumerables reconocimientos, discos de oro, discos de doble platino, cosas realmente impresionantes. Y unas firmas que me permitieron tener mucho contacto con el público, hasta altísimas horas de la noche.
11: ¿Llegaste a resistirte tanto que quedabas como necio casi, o no? ¿O no te resististe hasta ese lugar?
12: Sí.
11: ¿O alguien te dijo, ya Mariano, no seas necio, hazlo?
12: Sí llegué a quedar como necio.
11: ¡Wow!
12: Como,
11: mira nada más.
12: Realmente mal parado ante quien me lo decía, ante mí. O sea, había una idea brillante ahí. Quedó claramente demostrado que lo era. Yo la bateaba y la bateaba y la bateaba. Y estaba siempre viendo hacia otro lado, hacia algo más. O sea, ¿para qué hacer un disco de reflexiones que es algo que hago yo todos los días y que nadie va a comprar? Y además me voy a echar el oso del mundo porque voy a salir a decir, ya salió el disco de Mariano, nadie lo
11: quiere.
12: Aparte va a ser un ridículo público.
11: Oye, es como paradójico, porque ya en otra ocasión que estuvimos platicando, me contaste esta parte de los no en la vida, ¿no? Y era justo querer hacer esto en el radio y que alguien no quería que tú lo hicieras.
12: Sí.
11: Y luego resulta que alguien aparece con tu misma idea, nada más que puesta en disco, y tú necio con que no, ¿no? Qué impresionante. ¿Cuántas veces no nos pasa que estamos con una idea fija en relación a algo, y estamos buscando por ahí, por ahí, por ahí, por ahí, descartamos todas las oportunidades que se nos presentan, ¿no? Estoy pensando en las abuelitas diciendo, ay, sí, mijita, fulanito anda buscando trabajo queriendo no encontrar, ¿no? ¿Quién sabe cuántas oportunidades no se van presentando que uno no ve, porque uno no cree en ellas, porque... Y ahí están. Y fíjate, ¿qué hubiera pasado si no te lanzas?
12: ¿Qué hubiera pasado? Sí, es interesante. Y te vas dando de topes con la misma pared. Me quedé pensando en ese ejemplo que ponías, ¿no? de los dichos de las abuelitas, el que sale a buscar trabajo queriendo no encontrarlo y te topas con una pared y la misma y la misma y la misma, cuando en realidad, en este caso particular de esta anécdota tan sencilla, yo tenía uh-huh. muchas señales que me empujaban, o sea, me aventaban uh-huh. en este caso al precipicio con un sí gigantesco, un letrero uh-huh. como
11: casi el camino marcado y tú diciendo que no.
12: Hacerlo. Hasta que finalmente ocurre, uh-huh. cae en buenas manos, uh-huh. Te genera un bienestar a la gente. Eso es lo que me hace salir uh-huh. de mi necedad. Cuando yo me enfocaba en la idea discos ventas,
11: sí.
12: no estaba viendo el panorama lo suficientemente uh-huh. amplio que era discos uh-huh. con qué tipo de contenido.
11: Así es.
12: Que generen qué tipo de efecto.
11: Así
12: ¿Y qué
11: es.
12: Hacemos con el dinero que se gane?
11: Así
12: ah, pues
11: es.
12: ¿Qué tal si entonces? Ahí es en donde ya empecé a girar Así la es. Piedra. Y
11: Así
12: entonces
11: es.
12: Si se lo damos a la Asociación Franciscana uh-huh. o hacemos algo con Solo por Ayudar de Lolita uh-huh. Ayala o hacemos algo con Michu y Mau uh-huh. y... Uh-huh. Entonces,
11: bueno, pues
12: solo entonces para mí fue redonda la idea.
11: Wow.
12: Fue completa.
11: Wow.
12: Tenía que tener un propósito.
11: Yo estoy pensando ahorita en muchos papás que se están peleando con el hijo porque terminó la carrera, es ingeniero, y no encuentra chamba, ¿no? Y le ofrecen trabajar de algo mientras y no, hasta que encuentre el trabajo, ¿no? Y le ofrecen otra cosa y tiene oportunidades y no las toman porque quieren el trabajo de ingenieros. Y muchas veces hay que tomar lo que se presenta y en el camino vas viendo, ¿no? Vas viendo qué hay y pues tú con esto te echaste una sorpresotota.
12: Sí, y hay que arriesgar. Hay que arriesgarse, hay que probar. Como tú con tu programa de radio, que no querías y neceabas.
11: No,
12: ¿te acuerdas, verdad?
11: No.
12: Ahora, una
11: no,
12: pregunta.
11: Yo nunca necié.
12: Dime una cosa, antes de que... Espérame, no. Déjame probar.
11: Son de mi amiga, ¿eh? No te las vais a quedar y me las quieras cobrar.
12: No, la única duda es, me veo igual de joven. ¿Qué mala onda con tu carcajada? Dile a tu amiga que
11: no. Por favor, ya. No. Estás guapísimo, te ves súper joven. Es más, te ves mejor que antes. Ándale, firma.
12: Y hasta más delgado.
11: Firma. Ah, eso seguro.
12: Oye, ¿sabes que estos discos ya no...
11: que te engordan.
12: Ya no los puedes conseguir en ningún lado, que están descontinuados. Ya son casi un monumento histórico. Bueno, el otro día
11: no,
12: le decía a un amigo...
11: Cobrar.
12: No, te prometo. No, claro
11: ¿De
12: no.
11: dónde crees que los sacó ella? Nunca le he preguntado, fíjate, ¿dónde los compró? Lo que sí es cierto es que yo estoy ofendida porque jamás, en 15 años que llevo contigo, nunca, yo dije, no lo voy a comprar, me los va a regalar. Y hasta la fecha no tengo ni uno.
12: Se acabaron.
11: ¿Y entonces ahora qué hago?
12: Se acabaron. Solamente los puedes encontrar en marianosorio.com. Es
11: Ay,
12: el único
11: qué lugar. Presumido
12: no, bueno, no, te lo digo en serio. Muchas personas me preguntan, es que ya no los encuentro. ¿Qué puedo hacer? Hoy están descontinuados.
11: ¿De verdad?
12: Habrá que pensar, sí, en hacer cosas nuevas.
11: Ok. Pero estos
12: que son
11: encontrar...
12: piezas de museo, los van a encontrar en marianosorio.com, ahí en la tienda virtual nada más.
11: Fírmale, ándale.
12: Bueno, ¿cómo se llama tu amiga?
11: Es que no me vas a creer. Mariana.
12: ¿Mariana?
11: Te lo juro.
12: Qué nombre tan espectacular, no veo por qué tendría que sorprenderme.
11: Sí, claro, pero se llama Mariana, así es que quiero ver.
12: Bueno, a ver a Marianita.

0: Colorín colorado, sí, señoras y señores. Colorín colorado, primo hermano del caminito de la escuela.
1: Buenos días.
0: Si se nos sale de repente el caminito y el colorín.
1: Sí, sí. No pasa nada.
0: Son cosas de la edad.
1: ¿De cuál edad, mano? Ah, aquí el de la edad es.
2: En mis tiempos, a los flojos les decíamos que te mantenga el gobierno. No creíamos que en este futuro esto fuera a hacerse realidad. ¡MC!
0: Que en el futuro, ¿no? No, en este futuro.
2: No, en este, claro que es en este, manito.
0: No, mi chavo, no. Este es el presente.
2: Por eso.
0: Este es
2: en
0: el presente.
2: En mis tiempos, dije.
0: Ajá.
1: Oye, Mati, ¿me dejas decir un poema a la flojera?
0: Híjole.
1: Papi, es breve.
0: Sábado, le vas a pegar la flojera al público.
1: Es que es rápido, es un poema que me inventé la flojera.
2: Los poemas rápidos duran como 10 minutos, Cocoro.
0: A usted flojera. Que nos escucha en sábado.
1: Ahí te va.
0: En sábado de

0: Tonatiuh Guaguamaluchitl, en la voz de Cocoyotl.
1: Flojera de dulce tentación que llega sin hacer ruido, te sientas junto a mi cama.
2: Ahora ya que no, sáquense que
1: espérense, déjenme decir mi poema.
2: Ya se le acabó su tiempo,
1: era
3: suya,
2: pero
1: me dejó ir. Así como el Cruz Azul.

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3: ¿Qué tal? Muy buenos días. En los primeros minutos de este sábado, el huracán Simon alcanzó la categoría 4 en la escala Saffir-Simpson frente a las costas de Colima y Michoacán y presenta rachas de viento de hasta 290 kilómetros por hora. Genera lluvias extraordinarias, marea de tormenta de 1 a 2 metros y oleaje de 6 a 8 metros en Colima, además de lluvias torrenciales y oleaje elevado en Jalisco y Michoacán. Aquí en el Valle de México habrá ambiente templado por la tarde, con cielo nublado, presentándose lluvias fuertes en el suroeste del Estado de México y chubascos en la Ciudad de México. Las autoridades advierten que las precipitaciones en territorio mexiquense podrían generar inundaciones, encharcamientos, deslaves o el incremento en los niveles de ríos y arroyos. Una manifestación de mujeres trans en la alcaldía Cuauhtémoc, aquí en la Ciudad de México, terminó en un enfrentamiento contra trabajadores y policías de la demarcación, dejando un saldo de al menos una persona lesionada. En el mundo, las fuerzas ucranianas atacaron con más de 100 drones una terminal petrolera y un puente ferroviario en Rusia. Para Noticentro informa Alejandra Martínez Delgado.
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5: 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Buenos días. En medio de las lágrimas, fue sorprendido con otra terrible noticia.
6: ¿Cuál noticia, Mariano? Ya no aguanto.
5: Ella estaba embarazada de otro.
7: No digas eso.
5: Encontró el amor en el humilde vendedor de tamales de la esquina.
8: Bueno, pero ganaba un varo, por eso.
5: Ay, un tamalito no estaría nada
8: qué
5: mal.
8: ¿Qué se te antoja? ¿Verde? ¿Verde? Órale.
5: Verdecillo.
8: Ahorita vengo, voy por ellos.
5: Ya que Don Gámez se quejó el otro día que fue a conocida panadería.
8: Sí, sí, sí.
5: Que venden tamales. Y yo, ¿cómo que venden tamales? Estaban helados, manito.
8: ¿Pero le molesta al viejo
5: este? Estaban helados.
8: Era para que los lleves a calentar a tu casa. Por eso estaban helados. Pero adelante con el relato de la embarazada.
5: Estoy contando tu historia.
8: No, ¿qué historia, hombre?
5: Oye, mejor le recuerdo que hoy es el día del Teletón. Hoy, 10 de octubre, es el día del Teletón. ¡Por eso te quiero, Teletón! 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
5: 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Y obviamente los invito también a que disfruten de nuestra transmisión. Soy Mariano Osorio, me encanta poder estar con ustedes y también disfrutar de las mejores canciones todos los días, todos, desde las 6 de la mañana y hasta la 1 de la tarde por Joya 93.7 dice...

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1: Siete de la mañana con 33 minutos, las 7:33.

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1: 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Soy Mariano Osorio, volvemos por Joya 93.7. 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
1: Échele, papá, buen sábado.
2: Te habla el Rodrigo.
3: Qué bonito sábado.
2: Nada, te moviste el micrófono, te lo apagas tú solo.
4: Oye, ¿sabes qué le blocó el Rodrigo ahorita aquí al Munra?
3: América está listo para regresar a casa y reencontrarse con su afición.
2: No tienes micrófono, chavo.
3: En un partido que tendrá un ingrediente especial por la cercanía de su adversario. Las Águilas reciben al Monterrey este sábado.
2: Bueno, pero ¿qué le dijo entonces?
4: Es que le dijo el Rodrigo, papi. No me dejas. ¿Dejaste para el desayuno?
3: Sí, tenía que depositarle la tarjeta.
2: Me dijo Chucho, se va a estar cambiando el micrófono, se lo apago. No va a estar jugando conmigo.
4: ¿Sabes qué le dice el Rodrigo? Oye, papá, yo quiero que me lleves al restaurante caro.
2: Ya se fue a pelear allá con el Chucho.
4: ¡Déjalo!
2: Que él solito se va a prender
4: el micrófono. En este momento se pasa del otro lado del Munra. Lo agarra de la cabeza y le dice, ¡órale, órale!
2: Oye, sí le está dando. ¿Te das cuenta cómo sí le da?
4: Pero ¿viste cómo no le hace daño con sus cachetes, sus supercachetes que tiene aquí el Chuchín? ¡No le hace daño! Ya, Monriz, ven, ¿qué te pasa? Tranquilo, ya, míralo.
3: A mí no me hace una grosería este pelos tiesos.
4: ¿Qué quería el Rodrigo? ¿Dónde quería desayunar el Rodrigo?
3: No tengo que depositarle.
4: ¿Cuánto te pide el Rodrigo?
2: Que tiene que depositarlo de la colegio. Yo te voy a traer.
4: ¿Pero el sábado? ¿En sábado le pides al
3: Oye, Cocoro, hay que ser puntuales en los pagos. No hay que ser atrasados en eso, Cocoro.
4: Pero no,
2: oye,
4: la
2: pero
4: no
2: la que ya le dieron la Rita Cetina.
3: ¿No? Oh, no, no, perdóname, pero no, la Rita Cetina soy yo.
2: Bueno, regresamos en unos minutos. Bienvenidos, es sábado 10 de octubre, sábado 10. Qué bonito poder estar con ustedes también esta mañana. Mañana de Teletón, mañana luminosa en Joya 93.7.
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0: 8 de la mañana con 6 minutos. 8:06.
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0: Joya es la radio inteligente y estamos listos con la ruta Joya. Adelante, Miguel, buen día.
1: Mariano Martinillo, Cocorito, qué gusto saludarlos en este sábado. Pues ya estamos ubicados en Avenida Adolfo López Mateos, en la colonia Las Alamedas, en el municipio de Atizapán de Zaragoza, y estamos en el estacionamiento del Walmart, donde tenemos sorpresas. Queremos ponerlos a bailar y a gozar porque queremos invitarlos al concierto de Los Ángeles Azules Sinfónico. Así es, en el Auditorio Nacional, este próximo viernes 20 de noviembre a las 8:30 de la noche, y ustedes aún pueden asegurar sus accesos en ticketmaster.com.mx y directamente en taquillas del auditorio. 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Recuerden, estamos en Avenida Adolfo López Mateos, en la colonia Las Alamedas, en el municipio de Atizapán de Zaragoza, en el estacionamiento del Walmart. Y claro, seguimos invitándolos a que ustedes traigan su donativo, porque tenemos las alcancías Teletón 2026 aquí en las unidades de Joya 93.7. 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Muchas gracias, amigos.
0: Gracias, Miguel. Buen día a todos. Gracias a quienes están en camino. Gracias por formar parte de la radio inteligente y estar conmigo también en las calles, en la ruta Joya.
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0: De la mañana con 15 minutos. 8:15.

0: desde la capital mexicana. Es joya. 93.7. ¿Por qué algunas canciones antiguas vuelven a ser éxitos?
1: ¿Por qué, Mariana? ¿Por qué?
0: Una canción grabada hace 20, 30, 40 años puede comenzar a utilizarse como fondo de miles de videos y de pronto las reproducciones comienzan a aumentar de manera espectacular. Esto está cambiando la forma en la que funciona la nostalgia musical. Antes una canción antigua necesitaba ser incluida otra vez en la radio o ser relanzada por el artista, y hoy basta con que alguien la utilice en un video y se vuelve viral. Por ejemplo, De Noche en la Ciudad, ¿no sería un buen ejemplo para ilustrar esto, mi querido?
2: Sí, claro.
0: Tú que todo lo sabes, ¿de qué año es De Noche en la Ciudad? Una canción de Alex Sinte que seguramente recuerdas junto con nosotros en este momento y dice...

0: Chucho está bien loco. Una canción. Está bien loca.
1: Una canción súper emblemática, ¿eh?
2: La canción fue lanzada en el 2001, papu.
0: Aquí está, nuevamente. Échame ese desgarre, Chuchín. Sonando ahora por Joya 93.7 este sábado 10 de octubre. Esto es Colorín Colorado, Joya 93.7.
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25: Hablando de la canción que quisiera hacer, ¿quién soy? Bueno, pues soy un compositor, soy un padre de familia, soy un viajero, soy un nómada, soy el de la cafetería, soy el que está en el parque, soy el que pilota aviones, soy el portero de las discotecas, soy el que barre las calles y soy el que cuenta cuentos.

0: 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La felicidad no exige que todo esté perfecto. De hecho, él nos ha hablado de una felicidad con todo y heridas. Porque la vida se parece mucho a un electrocardiograma. Sube, baja, cambia de ritmo. Y justamente ahí está la señal de que estamos vivos. Pretender que nuestra historia sea una línea recta, siempre ascendente y sin tropiezos, es exigirnos algo que simplemente no existe. Hay días extraordinarios, hay días que nos ponen a prueba, momentos en los que sentimos que podemos con todo y otros en los que necesitamos detenernos, respirar y volver a encontrarnos. Las heridas no necesariamente desaparecen de nuestra historia, pero pueden dejar de dirigirla. 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Y hoy quiero compartir con ustedes un fragmentito de lo que nos dejó en esta interesante entrevista.
1: ¡Qué interesante, papu!
0: ¿No te da miedo pensar que a las personas más jóvenes, a las generaciones más jóvenes que les dices, había conversaciones reales, había más tiempo para salir a caminar y contemplar la naturaleza, había más esto y esto y esto? ¿Les da flojera?
2: Pero cantidades, porque crecieron con insoportitis aguda al aburrimiento. Es que ni una fila pueden hacer de 3 minutos sin sacar el celular y quitarse la fricción de estar ahí quieto, socializando con el de al lado. Eso ya se perdió. Y no solamente los jóvenes, nos contagió a todos. Ni siquiera en el semáforo puedes estar, inmediatamente ves como el que está conduciendo a su celular todo el tiempo, ¿no? Entonces la capacidad de espera, lo valioso solo se ve en la calma. Si tú vas muy rápido no lo ves. Pero ahora tener calma es terrible e insoportable.

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5: ¿Qué tal? Muy buenos días. A partir de este sábado 10 de octubre, el viaje completo en el tren suburbano de Buena Vista Life pasa de 45 a 110 pesos, lo que equivale a un incremento de 65 y en porcentaje representa un 144. Con este ajuste, el traslado de ida y vuelta individual pasa de 90 a 220 pesos, mientras que el gasto para cuatro personas se eleva de 360 a 880 pesos. Mencionar que el viaje corto en el suburbano cuesta 11 pesos con 50 centavos y el intermedio 26.50. El director del medio digital Pinotepa comunica. Amurabi Huesca Manzano falleció en Santiago Pinotepa Nacional, Oaxaca, tras una balacera originada por un enfrentamiento entre sujetos armados y un presunto líder criminal. La Fiscalía del Estado ya investiga los hechos. Y en el mundo, 8 muertos, entre ellos 3 niños y 16 heridos, dejó este sábado un ataque ruso contra zonas residenciales en Zaporilla, en el sur de Ucrania. Las fuerzas rusas lanzaron 5 bombas y 2 de ellas impactaron directamente en edificios de viviendas. Y de nuestro almanaque, el 10 de octubre de 1921, José Vasconcelos asumió el cargo de secretario de Educación Pública, impulsando la alfabetización, la cultura y la difusión de libros en México. Para Noticentro Informa, Alejandra Martínez Delgado.
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6: 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Buenos días, feliz sábado, sábado de Teletón, este 10 de octubre. Por eso te quiero,
7: Teletón. 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
6: 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Y bueno, hablando de buena música, buen entretenimiento.
8: En las unidades móviles, manito, tenemos las alcancías Teletón para que cooperen con esta noble causa.
6: Sí, señor. Y te decía que hablando de buen entretenimiento, Beetlejuice está ya en México a partir de hoy hasta el día 18 de octubre en el Centro Cultural Teatro 1.
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10: Son las 9:02.

0: Espérame, espérame.
1: No, que se va a descansar. No, que
2: se queda sin trabajo, se va a descansar.
0: Sí, ¿quién lo va a contratar? Tómala, tómala, tómala, Monra.
1: No, tú. Te están diciendo aquí.
0: A ti se están diciendo.
1: Mira, pingüica, no me digas.
0: A ti te dicen antiguos.
3: Qué bonito es lo bonito.
0: Antiguos.
1: Chulada.
0: Antiguos espíritus del mal, transformen este cuerpo decadente en Monra el inmortal.
1: Querido Santa, quiero un cuerpo delgado y una billetera gorda.
0: Ay, ¿qué quieres?
1: ¡Lee bien! Porque el año pasado te confundiste todo, mi querido Santa.
2: Bueno, ya que mencionaste a Santa,
1: ¿sí?
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0: Ruta Joya también está lista en este momento con mi compañero Cristian para que nos acompañen, para que lleguen y formen parte de las promociones de Joya 93.7. Hola, Cris, buenos días. ¿Por dónde andan?
1: Mariano, Cócoro, Martinillo, muy buenos días, los saludo con mucho gusto. Ya estamos ubicados en la avenida Texcoco, esquina con calle 1, colonia Vicente Villada, municipio de Ciudad Nezahualcóyotl, Estado de México. Como referencia, amigos, estamos a un costado del Verificentro Las Águilas. 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Como referencia, amigos, estamos a un costado del Verificentro Las Águilas. Mariano, muchísimas gracias. Nosotros aquí los esperamos.
0: Gracias, Cris. Muchas gracias. Un fuerte abrazo. Y recuerda seguir con nosotros por Joya, siempre por Joya 93.7. Soy Mariano Osorio. Continuamos.

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1: Estás escuchando Joya 93.7 este 10 de octubre. Familia Joya, bienvenidos.
2: ¡Qué bonito, lo bonito, Mariano!
1: Estamos totalmente en vivo desde las 6 de la mañana, también
3: temprano,
1: los sábados.
3: Desde temprano, mi Monriz.
4: Como debe de ser.
3: Aquí no nos rajamos, ¿eh?
4: Ah, no.
1: Aparte, felices, llegaron sonrientes, teletonescos, mis amigos, Cocorito y Martinillo, Chucho,
3: todo,
1: Elba.
3: Todo.
1: Y todos felices de acompañarte también esta mañana de sábado. Vamos con la reflexión. Ya sí, es tiempo de nuestra reflexión de esta mañana en la hora joya y regresamos enseguida. Soy Mariano Osorio. Me encanta estar contigo. Son las 9:37. Es la hora joya. 9:37.

El pitido rítmico del monitor cardíaco era la única señal que importaba en la habitación del hospital. La cirugía había sido un éxito absoluto. Cuando Fátima abrió los ojos, no hubo reproches en contra de Rosaura ni rastro de la amargura de las semanas previas. «Viniste», susurró Fátima. Rosaura se inclinó sobre la cama y apretó la mano de su hermana. «Siempre voy a estar a tu lado», aseguró. Eso era lo que Rosaura se obligaba a imaginar cada madrugada, intentando reescribir con su mente una historia irreversible. La realidad era más dolorosa. Durante los meses previos a la cirugía de Fátima, Rosaura se había negado a lidiar con el desgaste que exigía la enfermedad secreta de su hermana. Estaba exhausta. Tenía muchos problemas, como para atribuirse uno más. Le entró una llamada. Miró su celular. Era Fátima. ¿No puede mandar mensaje como todos para que le conteste cuando yo pueda? ¿Por qué intenta invadir mi privacidad? En este momento no estoy para lidiar con ella, me siento agotada, pensó y decidió no contestar y desahogarse, como actualmente muchos lo hacen, con un chat de inteligencia artificial, y comenzó a escribir. Hoy me dolió no contestarle a mi hermana, pero no entiendo por qué no les dice a mis papás y a su esposo sobre su enfermedad. ¿Por qué debo ser solo yo la que cargue con ese problema? Y cuando se lo digo, siempre se desquita conmigo, como si tuviera la culpa de que ella esté enferma. Es comprensible que sientas ese nivel de desgaste. Ser la única guardiana de una condición de salud es una responsabilidad que excede la capacidad emocional de una sola persona. Estás en tu derecho de poner límites y no responder, le dijo la inteligencia artificial. Estoy tan cansada que solo deseo encontrar un botón para pausar todo. Lamento que te sientas así, pero quiero que sepas que estoy contigo. Días después, Fátima se cansó de marcarle y solo le escribió un mensaje diciéndole que quería platicar con ella en persona porque la iban a operar. De noche, afuera de la cafetería donde se citaron para hablar, Rosaura estacionó su coche. Apoyó la frente en el volante, asfixiada por la carga. No puedo entrar, le susurró al chatbot que tenía abierto en su celular, conectado al Bluetooth de su auto. Si cruzo esa puerta, ella me va a exigir una fuerza que no tengo y va a terminar peleando conmigo. La voz sintética, matemáticamente calibrada para reconfortar, respondió al instante. Tu ansiedad está en un punto crítico. Rosaura, tienes derecho a proteger tu espacio emocional. No eres responsable de sostener a otros a costa de tu salud mental. Es válido poner un límite y alejarte. La absolución fue inmediata. Rosaura miró a través del parabrisas. Vio a su hermana, sentada en una mesa de la cafetería, esperando un apoyo que jamás cruzó la puerta. Movió la palanca, pisó el acelerador y se disolvió en el tráfico nocturno, escudada en la validación de un algoritmo. Fátima falleció por una complicación severa en el quirófano. Murió aterrada, sola, resentida con su hermana, envuelta en un silencio que Rosaura nunca tuvo el valor de enfrentar. Ahora, sentada en el suelo frío de su sala, Rosaura llora con una crudeza desgarradora. La tragedia es doble. Nadie supo que Rosaura estaba agotada.
ningún ser humano la escuchó ni platicó con ella, porque prefirió desahogarse con una inteligencia artificial para evitar la fricción social. Aquella que es necesaria para tener relaciones sociales sanas, pero muy demandante cuando una persona ya se encuentra al límite de sus reservas de energía. Al refugiarse en la paz estéril de un algoritmo, Rosaura se salvó del desgaste social, pero se condenó al aislamiento. La máquina le ofreció un consuelo perfecto, pero le arrebató la auténtica red de contención humana. Eso pudo haberla salvado a ambas.

0: como que porque estábamos esperando el conteo, como si fuéramos a cantar, ¿no? Mira, vuélvelo a empezar.
1: A ver.
0: ¿Te das cuenta? Puedes empezar desde que está el primer,
2: baquetazo.
0: Baquetazo.
1: Échale, ¿no? Échale, papi, a ver.
0: Baquetazo es lo correcto, ¿verdad?
2: Sí, que sí, yo sepa, sí.
0: ¿Por qué dicen batacazo? Mira, ahí hablo.
2: Venga, no me espero que venga, venga.
1: ¡Ay!
0: ¿Cómo amaneciste, Cochrane?
1: Bien, papi, listo para estar aquí contigo a través de Joya 93.7. ¡Clu, clu, clu!
0: A ver, regálanos, este es un... Esto es colorín colorado en Joya 93.
1: Esto es colorín colorado a través de Joya 93.7. ¡Guau!
0: Toma dos.
1: Esto es... ¡Colorín colorado! ¡En Joya 93.7!
3: ¡Igualitos!
1: ¿Tú qué quieres utilizar inteligencia artificial?
2: Hoy amanecí en modo político, Cocoro.
1: ¿Por qué?
2: Ayer prometí hacer un montonal de cosas y hasta ahorita no he hecho nada, mi Coqui.
0: Hacemos un corte, regresamos de inmediato por...
1: ¡Qué bárbaro!
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1: ¡Qué bárbaro!

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3: ¿Qué tal? Muy buenos días. A partir de este sábado 10 de octubre, el viaje completo en el tren suburbano de Buenavista Life pasa de 45 a 110 pesos, lo que equivale a un incremento de 65 y en porcentaje representa un 144. Con este ajuste, el traslado de ida y vuelta individual pasa de 90 a 220 pesos, mientras que el gasto para cuatro personas se eleva de 360 a 880 pesos. Mencionar que el viaje corto en el suburbano cuesta 11 pesos con 50 centavos y el intermedio 26.50. El director del medio digital Pinotepa comunica. Amurabi Huesca Manzano falleció en Santiago Pinotepa Nacional, Oaxaca, tras una balacera originada por un enfrentamiento entre sujetos armados y un presunto líder criminal. La Fiscalía del Estado ya investiga los hechos. Y en el mundo, 8 muertos, entre ellos 3 niños y 16 heridos, dejó este sábado un ataque ruso contra zonas residenciales en Zaporilla, en el sur de Ucrania. Las fuerzas rusas lanzaron 5 bombas y 2 de ellas impactaron directamente en edificios de viviendas. Y de nuestro almanaque, el 10 de octubre de 1921, José Vasconcelos asumió el cargo de secretario de Educación Pública, impulsando la alfabetización, la cultura y la difusión de libros en México. Para Noticentro Informa, Alejandra Martínez Delgado.
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0: Iniciamos con buenas noticias. Esto es Joya 93.7. Doctor Jonathan, doctora Ale, Juan San Millán, bienvenidos.
1: ¿Cómo estás, Mariano? Un gustazo estar aquí.
2: Qué gusto saludarte, Mariano.
0: Estoy muy entusiasmado, Ale, por el cierre del año y llegar con la pila alta. O sea, cerrar dignamente, decorosamente este 2026.
3: Así es, y para cerrar decorosamente necesitamos sí o sí una buena digestión, porque cuando estamos todos inflamados, estreñidos, con pesadez, pues obviamente ni siquiera nos dan ganas de ir a hacer ejercicio, seguimos con esta mala racha de mala alimentación.
0: Luego que el clima no ayuda, doctora, se quiere uno meter en el frío, ¿verdad?, en las cobijas.
3: Sí. Así es, y no se antoja un poquito de brócoli o un poquito de manzana, se antoja a lo mejor una conchita, una
0: ¡exacto!,
3: leche con pan. Es un ciclo vicioso, Mariano, que si seguimos estos últimos meses del año, ya nos vamos tendidos, o sea, ya es octubre, noviembre, diciembre, y al rato ya es no es uno o dos kilitos de más, nos empiezan a doler las rodillas, la cadera, no podemos dormir bien, subimos un poquito de escaleras y ya nos estamos sofocando.
1: La indigestión.
3: Ajá.
1: Aparte, lo que no vemos, se nos sube el colesterol.
3: Exactamente.
0: Y lo que no decimos, lo que callamos los locutores, empezamos a roncar más, doctor.
2: Así es,
0: también,
2: y fíjate que hay un dato bien importante que la gente tiene que saber, hay una explicación el por qué nos duelen las rodillas, la cadera y la espalda. Se han visto casos de personas más jóvenes que tienen índices de obesidad más elevados y que provocan gonartrosis por la compresión que tienen nuestros huesos sobre nuestras articulaciones, Mariano. Y eso se debe principalmente por el tema que estamos teniendo de sedentarismo, no estamos comiendo adecuadamente, aumentamos de peso con mucha facilidad. Vienen meses muy complicados para nuestra alimentación, porque mira, ya se acabó septiembre, ya nos empozolamos, ¿no? Viene noviembre con el pan de muerto, y los Halloweens o las fiestas que se hacen, es estar comiendo, vienen las posadas en diciembre, vienen las cenas, aumentamos aproximadamente entre 9 y 12 kilos de peso ya para enero, y es un dato muy importante, en enero hay un mayor registro de personas que sufren infartos al corazón y aumenta la tasa de personas que adquieren diabetes durante los últimos meses.
0: Bueno, empezamos riéndonos, terminamos ya prácticamente con la funeraria.
2: Sí. O sea, así es.
0: Pero ¿sabes qué? Es verdad, o sea, si es una época, ya nos la sabemos.
1: Lo importante es que estas enfermedades de las que hablaba el doctor, que desafortunadamente es de los que mueren más los mexicanos, las enfermedades cardíacas y la diabetes, están relacionadas estrechamente con las decisiones que hacemos al comer. Es decir, nosotros con cada decisión que vamos haciendo de qué nos llevamos a la boca, nos vamos acercando a una vida más saludable o nos vamos acercando a una vida con más riesgos de caer en enfermedades. Entonces, lo que es muy importante, pues, es estar mesurando y sobre todo integrar cosas que nos ayuden a limpiar nuestro organismo y a nivelar esta alimentación para acercarnos a una alimentación realmente saludable, como es la fibra dietética. 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intestino de manera natural, porque la fibra, cuando entra en nuestro organismo, ayuda a atrapar el exceso de glucosa, el exceso de grasas, del colesterol, y sacarlo de nuestro organismo, además de darnos una buena motilidad. Lo que vamos a notar inmediatamente es una buena motilidad intestinal, es decir, ir adecuadamente al baño. Entonces, todos estos beneficios los tiene la fibra dietética. 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
0: Aquí en mi programa, Buenos Días con Mariano.
1: ¿Cuánto llevas con tu programa, Mariano?
0: Que sea una pregunta para el público.
1: Ándale, vamos a hacer lo que sea una pregunta para el público, pero recuerdo que empezaste por el 99.
0: El 99, sí.
1: Entonces, de ahí que saquen su conclusión. En noviembre... Que nos den el nombre del programa...
0: Buenos Días.
1: No. Que nos den el nombre del programa... ¿Y cuánto tiempo llevas al aire con el programa? Y con esas dos preguntas, ¿qué crees? 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
0: 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Pero sí aprovechen, ¿eh? Porque entre risa y risa ustedes creen que les da mucho gusto tanto tiempo. No, ellos pues también necesitan mantener un gran equilibrio, pero siempre nos han ayudado a que ese equilibrio forme parte de la salud y de la vida de nuestro público.
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1: Qué bien me cae Ricardo Montaner. Estuvo en México, hizo un viaje relámpago, estuvo unas poquitas horas, vino a una conferencia de prensa, se reunió con medios de comunicación en un hotel aquí en la Ciudad de México y después se pasó a un área más privada para hacer algunas entrevistas frente a frente. Dio nada más 4 entrevistas, una nos las dio a nosotros y está súper motivado, es su mejor momento como esposo, como papá, como abuelo. Y musicalmente dándonos muchas sorpresas. Para que seas feliz es una canción que logró los mejores lugares de popularidad en diferentes países, Argentina, Colombia, en Estados Unidos, aquí en México, por supuesto. Y Montaner, que además estará dando concierto aquí en el Auditorio Nacional en noviembre, pues se va a lanzar con una nueva canción más arrebatada. Reunió a los grandes ganadores de Grammys como productores y compositores. Bueno, que él nos cuente, por favor.
2: Órale.
1: En exclusiva, por dónde viene su nueva canción, en joya 93.7.
3: Pero quiero darte una primicia.
2: Me encanta.
3: Yo quiero darte una primicia que yo no he conversado con nadie.
2: Paren las prensas.
3: Esta primicia se trata de la nueva canción que voy a lanzar. La nueva canción se llama Clases de Amor. La escribí con Edgar Barrera, con Horacio Palencia, con Natán Galante, que son los mismos 3 con los que escribí Para que seas feliz. Y voy a grabar esa canción, mejor dicho, ya la grabé, estamos terminando el videoclip. Y lo que no he dicho en público, te lo voy a decir a ti. La grabé con 2 muchachos que son talentosísimos. Hoy son conocidos como Juntos. Y ellos, ¿cómo? Y ellos tienen, pues obviamente cada quien por su lado, una carrera maravillosa, pero creo que esta canción puede superar lo que ha pasado con Para que seas feliz. Yo creo que Clases de Amor conjuntos va a estar hermosa.
2: Pero es que es una locura, Jorge Medina, Josie Fuen, Ricardo Montaner y los maestros de maestros que se...
3: Y lo bien que cantan los dos. Y,
2: pero te estás con los reyes de los Grammys. O sea, son eso divinos. Ya suena aplastante.
3: Sí, deja que la escuches.
2: Me muero de ganas de escucharla, Ricardo.

0: Esto es Joya 93.7 desde la Ciudad de México. Familia Joya, qué bonito poder estar con ustedes también. Este sábado, sábado de Teletón.
1: ¡Qué bonito! Wow. Sábado de Teletón, chiquitines. Apoyen a través de padrinosteletón.org.
0: Oye. Dice el Martinillo que qué bonito es lo bonito.
2: Este señor, qué bárbaro, me dejó, híjole, sorprendido.
1: ¿Por señor?
2: El señor Montaner.
0: Sí,
2: con
0: es
2: tantas cosas. Es más, un frente a frente posteriormente. Él solito se avienta un frente a frente con tanto éxito.
0: Le
2: qué
0: sobra,
2: bárbaro.
0: Sí, no, tiene razón.
2: Bárbaro, ¿eh?
0: Tiene razón. 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
1: Hay que marcar a través del 55-1840-93.7.
0: ¿Les damos estos boletos? ¡Sí, señor! ¡Llama ahora!
2: ¡Venga!
0: 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Beetlejuice.
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0: Hay pantallas.
2: 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Pero es la obra original de Beetlejuice.
0: Sí, viene de Nueva York, directamente de Broadway. Y ya están entrando las llamadas, 55-1840-93-7. Hacemos una pausa, regresamos de inmediato. Muy feliz sábado para todos.
1: ¡Feliz sábado, chiquitines!
0: Si podrás, mijo, con
1: ¿claro?
0: la...
1: ¿Con qué?
0: Se está clavando el pico ya, ¿eh? A ver, un tamal. Hoy sí, se me hace que te desvelaste ayer viernes.
1: No, papi, yo aquí estoy puesto como un pajarito.
2: Voy a traer los tamales, ándale.
1: ¿Pero de qué sabor quieres?
2: Yo verde. Aquí, a manito.
1: Sí. Marina ya me dijo que verde, y acá el cachete es que quiere una torta de raja.
0: Estás muy exigente, de hecho. Estás muy exigente.
1: Por eso estás cachetón, papito.
0: ¿Qué prefieres, el puro bolillo, las puras rajas o el puro tamal?
1: Nada más el tamalito.
0: ¿Y si le damos las hojas?

0: volvemos más vegetariano, mi Coqui.
1: Ay, papi, no quiero.
2: Bueno, hoy es Teletón. Hoy los invito también a compartir nuestra transmisión y también a seguirnos en Joya. Recuerden que en las unidades móviles de Joya tenemos los cochinitos Teletón.
0: Sí, señor. Hasta que te reventemos.
2: ¡Ay, ay, ay! Que el cuerpo aguante. Regresamos. Buenos días. Soy Mariano Osorio. No se vayan.

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0: 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Gracias por acompañarnos todos los días. Y ahora, vámonos al enlace con Miguelón, a la Ruta Joya. Adelante, Miguel, buen día.
1: Mariano, qué gusto saludarte nuevamente. Cocorito Martinillo, también a ustedes, qué gusto saludarlos en este sábado. Pues aún seguimos ubicados en esta misma ubicación, en Avenida Adolfo López Mateos, en la colonia Las Alamedas, en el municipio de Atizapán de Zaragoza, en el estacionamiento del Walmart. Y aquí tenemos sorpresas, porque a vecinos que vengan con su distintivo o calcomanía de Joya 93.7, les vamos a regalar el paraguas, que está padrísimo, muy útil porque está lloviendo en estas fechas. Así que vengan por el suyo a Avenida Adolfo López Mateos, en la colonia Las Alamedas, en el municipio de Atizapán de Zaragoza, y estamos en el estacionamiento del Walmart. Y también los invitamos a que vengan a traer su donativo, porque tenemos las alcancías de Teletón aquí en la Ruta Joya. Muchas gracias, amigos.
0: Aquí estamos listos para acompañarte en la Ruta Joya. Yo regresaré con ustedes en unos minutos.

0: 10:41. 10:41.
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0: 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Estás escuchando Hoy con Mariano. Bueno, en la semana leí que el libro conocido como Apocalipsis, se me pasó esta nota.
3: A ver.
0: Y me disculpo.
3: Adelante.
0: Me disculpo.
3: Adelante, Mariano, no pasa nada.
0: Me disculpo.
4: Por favor, no.
3: Échale con el Apocalipsis.
4: El Apocalipsis.
0: Oye, me siguen reportando que tu gemelo.
4: ¿Qué tiene?
0: Que parece vagabundo. Dile, por favor, que se alinee el chavo.
4: A ver, chavo. Ya, ponte ahí unos guaraches, aunque sea.
0: ¿Guaraches?
3: ¿Cómo guaraches?
0: Quita la música, por favor.
3: Es que tú también te incomódalo, pones de pechito.
0: Incomódalo, sí. No hables.
4: ¿Pero por qué? Si está... lo tengo que educar ya.
3: ¿Eres su papá o qué?
4: Ser mi carnal, pero...
3: pues no su papá, ¿educar qué?
4: Cócoro.
0: A ver, Martín, no sé si entiendes el mensaje.
4: No le ha comprado manito su vestimenta, como debe de ser.
0: No sé si entiendes el mensaje. Son gemelos y parece vagabundo. Con eso te digo todo. El libro conocido como Apocalipsis y por ser el más pesado y costoso del mundo fue robado.
4: ¿Cómo?
3: Chucho.
0: En un museo en la Auvernia francesa. Anda. Apocalipsis, un libro de 210 kilos de peso que reúne imágenes y textos de 14 artistas de mediados del siglo XX. Uh-huh. Entre ellos el español Salvador Dalí, quien concibió la portada en bronce, con razón pesa tanto, la portada es de bronce, con incrustaciones en oro y piedras preciosas.
3: ¿Cómo se lo llevaron? ¿O qué?
0: Agujas y conchas, que por sí sola pesa 150 kilos.
3: Está pesado, papi.
4: Llevaron un pipila.
0: El robo se produjo en el Centro de Arte Contemporáneo de Issoire. Issoire.
4: Qué bonito habla el francés, señor.
0: Nada más se dice croissant. Martin, yo soy
4: celibataire.
0: Usted es manito ya. Bueno, pues es que ¿qué más quieres que le diga?
4: No, pues es que ¿a qué hora viene la el ciudad, día de muertos?
0: La ciudad tiene 15,000 habitantes, estaba expuesto hasta final de mes, estaba prestado.
3: ¿Pero cómo se lo llevaron, Martín?
0: Durante 3 años, los diferentes maestros fueron trabajando a mano en el libro y la caligrafía de Michel Nicolet fue colocando las caracteres en unos 200 pergaminos.
3: ¿Cómo se llama Michel de qué?
0: Michel de Belfal.
4: De Colé, dijo de Colé.
3: Pon atención, Monra.
4: Por eso, Cocoro, ¿cómo se lo llevaron el libro?
3: Lo que yo quiero saber, ¿cómo se lo volaron?
4: Cocoro, llevaron un diablito, Cocoro.
3: ¿Qué un diablito, dice?
0: No, se robaron aquí un robotronic de...
4: No, es que no quería... Perisur. No quieren saber que viene el día del apocalipsis, manito.
0: Sí. No. Aquí también se robaron un dinosaurio de robot en el Nietzsche. ¿Y qué crees que se nos olvidó? No hemos podido superar eso.
4: Ya ves, Cocoro.
3: Tienes razón.
4: ¿Por qué eres bien ratón?
3: ¿Yo qué ratón? ¿Dónde me viste la cola? Sí, oye.
0: Una pausa, volvemos. Buenos días, soy Mariano Osorio. Mariano
3: en los...
0: Yo soy Bachi. François de la sexualité. Le pedoré. Cocoré, pedoré.
3: Síguele, chuchu. Síguele, te estoy oyendo.
0: Le coco, le pedoré.
3: No.
0: Vuelve.

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0: Vámonos de inmediato porque la Ruta Joya ya llegó y nos dará muchísimo gusto recibirlos, saludarlos, darles un abrazo, darles la bienvenida. Adelante, Cristian, ¿cómo estás? Buenos días, ¿en dónde te encuentras?
1: Mariano, continuamos muy contentos recibiendo a todos nuestros amigos de Joya en Avenida Texcoco, esquina con calle 1, Colonia Vicente Villada, municipio de Ciudad Nezahualcóyotl, Estado de México. Como referencia, estamos a un costado del Verificentro Las Águilas. A las mujeres, solo mujeres, solamente mujeres, que vengan con su distintivo o su calcomanía Joya bien pegadita, nosotros les regalamos accesos Joya 93.7 para el cine, son familiares, el día, función y película que tú más quieras, así de fácil te los llevas. 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Estamos ubicados en Avenida Texcoco, esquina con calle 1, Colonia Vicente Villada, municipio de Ciudad Nezahualcóyotl, Estado de México. Mariano, muchísimas gracias.
0: Muchas gracias, Cris, que tengan una excelente mañana y gracias a todo el público de Joya por acompañarnos hoy y siempre. Un fuerte abrazo, volvemos.
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0: Estás escuchando Joya 93.7, es la radio inteligente, es la estación que tiene todo. Y también tenemos información importante para compartirte, así es que muchísimas gracias por acompañarme. Adelante, buen día.
1: ¿Qué tal? Muy buenos días. Se espera que la mañana del domingo el huracán Simon, de categoría 4 en la escala Saffir-Simpson, impacte entre los municipios de La Huerta y Tomatlán, Jalisco, informó Laura Velázquez, titular de la Coordinación Nacional de Protección Civil. Agregó que además este fin de semana dejará lluvias extraordinarias en ese estado, así como Michoacán, Colima y Nayarit. Añadió que debido a ello se tomó la decisión de suspender actividades no esenciales, cerrar comercios y no circular por carreteras cercanas a zonas costeras en municipios como Puerto Vallarta, Mascota, Talpa, Armería, Manzanillo, Aquila, Lázaro Cárdenas y Bahía de Banderas.
2: Hacemos un llamado urgente a la población para atender las siguientes disposiciones: permanecer en sus viviendas y evitar salir a partir de las 4 de la tarde. Evacuar preventivamente y trasladarse a los refugios temporales habilitados en caso de habitar en zonas de alto riesgo.
1: En la misma línea, el Aeropuerto Internacional de Manzanillo Costa Alegre suspendió operaciones y al mediodía se cancelarán todas las corridas de autobuses de pasajeros en Colima. En el mundo, la presidencia rotatoria del Consejo de la Unión Europea, que corresponde a Irlanda, propuso reducir un 8% el presupuesto del bloque para el periodo 2028-2034. Y de nuestro almanaque, México es el segundo país con mayor comercio clandestino de fauna silvestre en redes sociales a nivel global, solo superado por Tailandia, según un informe de Ecosolv. Para Noticentro Informa, Alejandra Martínez Delgado.
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1: Pues mira, normalmente me quedo un rato en el camerino, con gente, viendo gente, porque si no, con toda la adrenalina con la que baja del escenario, es difícil irte a dormir, ¿no? No podría. Entonces recibo a gente, estoy un rato allí, luego llego al hotel, intento relajarme y dormir para el día siguiente, ¿no?
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0: Estás escuchando Joya 93.7. Qué bonito estar con ustedes también en este sábado de Teletón, listos para nuestro frente a frente y seguir apoyando al Teletón.
1: Así es, hay que apoyar al Teletón, mi Martín.
2: Así es, ahí en las unidades móviles de Joya 93.7, recuerden, tenemos las alcancías Teletón para todas sus aportaciones.
0: Qué bonito haber estado con ustedes este sábado también, entregándoles un programa nuevecito, fresquecito. Chucho, muchas gracias. Gracias, Elba. Gracias a todo el equipo de Joya. Pero sobre todo, gracias a ustedes. Les envío un abrazo. Y seguiremos en contacto a lo largo del día a través de mis redes sociales. Obviamente también a través de la transmisión de Teletón. Y les tenemos muchas sorpresas. Muchas, muchas sorpresas en este gran, gran programa de televisión que une a México, pero que además sí marca un precedente importante para mejorar la calidad de vida de tantas familias, tantas niñas y niños. Los invito a formar parte de nuestra transmisión y obviamente a ayudar a las niñas y a los niños siendo padrinos.
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0: Entra a Padrinos en 2 minutos, te suscribes, por 11 pesos al día puedes garantizar la ayuda de una niña o un niño que tiene necesidad de algún tratamiento por autismo, cáncer o algún tipo de discapacidad. Padrinosteletón.org. Y los dejo con el frente a frente. Gracias, Martinillo.
2: Gracias, bonito sábado para todos.
0: A tu gemelo que anda ya en las unidades móviles.
1: Leche, ¡a mi indigente!
2: Mi indigente tiene.
0: Gracias, Corporo.
1: Que tenga bonito día sábado, chiquitines.
0: Al ratito ya llega Fer Quintana también para ayudarnos con enlaces de Teletón. Y bueno, la vamos a pasar juntos esta larga jornada amorosa de trabajo. Gracias, soy Mariano Osorio.
3: Hasta Mariano, corre el cócoro.
0: Fuera de ti.
2: Órale, escúchele.
0: Que no oíste a Topollillo que dijo que te fueras.
1: ¿Topollillo?

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0: Estás escuchando Joya 93.7 y quiero que sigas escuchando Joya con nosotros para disfrutar de esta gran tarde. Soy Mariano Osorio. Pásenla muy, muy lindo. Pásenla muy bien y gracias por todo a nombre de este gran equipo. Estoy seguro de que somos un poquito mejores de lo que éramos a las 6 de la mañana cuando el programa apenas estaba comenzando. Gracias, coman rico esta mañana, buenas tardes y aquí los espero.
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4: ¿Qué tal? Muy buenas tardes. Este 10 de octubre es el Día Mundial de la Salud Mental. Datos del Instituto Nacional de Estadística y Geografía revelan que el 21.8% de la población en México presentó indicios de ansiedad y el 13.4% manifestó síntomas de depresión. El malestar psicológico afecta en mayor proporción a la población femenina, el 26.2% de las mujeres frente al 16.7% de los hombres reporta ansiedad y el 15.9% de las mujeres frente al 10.5% de los varones manifiesta depresión. Por su parte, el Instituto Mexicano del Seguro Social señaló que cuenta con 470 psiquiatras y 530 psicólogos para la atención de trastornos mentales. Añadió que desde la creación de la Coordinación de Salud Mental y Adicciones en 2023, se aplican tamizajes en los módulos PREVENIMS para detectar ansiedad, depresión y pánico. Si usted requiere apoyo, marque al 800-22-22-608, opción 4. La Secretaría de Seguridad Ciudadana de la Ciudad de México emitió una convocatoria para participar en el proceso de reclutamiento, selección e ingreso de aspirantes. Busca perfiles enfocados en las áreas de analista táctico e investigador para integrarse a sus filas de operación e inteligencia. Los detalles los encuentra en el portal oficial de la dependencia. En el mundo, el presidente de Estados Unidos, Donald Trump, cuestionó el liderazgo de Volodymyr Zelensky y afirmó que Ucrania necesita un nuevo mandatario. Para Noticentro Informa, Alejandra Martínez Delgado.
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0: Escuchamos a Ricardo Arjona con Dame y también, bueno, pues pudimos disfrutar algo de Mijares, de Ricardo Montaner, de Ricky Martin y la vamos a pasar increíble en esta tarde de sábado. Estamos listos para acompañarte y compartir contigo esta tarde. Es una tarde muy especial porque vamos a estar teniendo enlaces directos desde el Teletón para conocer todos los detalles. Me acompaña Juanito en los controles. Mi nombre es Fer Quintana y estoy lista para compartir contigo esta tarde. Vamos a pasarla bien, vamos a tener buena música. Y bueno, saludamos a mi querido Edgar Estrada, que se encuentra desde el Teletón, listo para darnos todos los reportes. Edgar, bienvenido, ¿cómo estás?
1: Así es, Fer, ¿cómo estás? Qué gusto me da saludarte. Nosotros estamos más que listos, por supuesto, acompañando en esta jornada a ti, a Mariano Osorio, desde luego, y a la gente, invitándola a donar, a ser parte de esta gran causa, entrar a teletón.org y a convertirse en padrino o madrina Teletón, padrinos teletón.org, para que, bueno, pues formen parte de esta gran comunidad, se conviertan en compadre, en comadre de Mariano Osorio, desde luego, y también apoyen a estos pequeños con autismo, cáncer o discapacidad a lo largo de todo el año, con 11 pesos diarios, Fer, que de pronto se nos escapan en cualquier chacharita, 330 pesos al mes, y podemos convertirnos en padrinos Teletón y, por supuesto, llegar el día de hoy a la meta. Pero fíjate que dentro de las donaciones siempre ha sido parte importante de la familia de Fundación Teletón Nacional Monte de Piedad. Platiqué con David Cotto, subdirector de Mercadotecnia de Nacional Monte de Piedad, y vamos a escuchar un poco de lo que comentó.
2: Nacional Monte de Piedad, al ser una institución de asistencia privada, su fin último es poder estar ayudando a la sociedad. Y esto es lo que nos permite, año con año, ayudar a más de 600 organizaciones civiles a lo largo de todo el país, lo que representa miles y miles de familias mexicanas a las cuales podemos ayudar.
1: Ayudar, una palabra muy importante, Fer, y David Cotto nos comentó en qué creen.
2: Una sociedad se transforma a través de este sentido. Nosotros creemos firmemente en que ayudando a la sociedad, ayudando a las organizaciones civiles, es como podemos tener un mejor mañana, un mejor México y una mejor vida para todos.
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2: Gracias por confiar en nosotros, gracias por regresar con nosotros. 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
1: Así que, Fer, hoy podemos ayudar a que un niño con discapacidad dé sus primeros pasos, a que una niña con autismo diga sus primeras palabras, o que un niño con cáncer reciba la atención médica que necesita para sobrevivir, entrando a teletón.org. Nosotros estaremos pendientes durante este día, por supuesto, haciendo enlaces contigo.
0: Así es, querido Edgar. Bueno, pues muchísimas gracias por esta información. Vamos a estar al pendiente de todo lo que está pasando en el Teletón 2026. Es este sábado 10 de octubre. Prendan la tele, ahí van a poder ver a Mariano Osorio. Háganse comadres o compadres de Mariano con este gran programa Teletón. .org es la página en donde tienen que entrar. De verdad es un donativo de 11 pesos diarios que se nos puede ir en un café, se nos puede ir en cosas que tal vez pues tengamos esos 11 pesos. Vamos a darles una buena intención a esos 11 pesos diarios y seamos padrinos y madrinas Teletón para poder apoyar a millones de niñas y niños con sus tratamientos y también a sus familias, que sabemos que Teletón hace una gran labor. Bueno, Edgar, vamos a estar muy al pendiente. Muchísimas gracias. Nos escuchamos muy pronto.
1: Hasta rato, Fer.
0: Perfecto. Bueno, pues nos vamos a una pausa. Yo soy Fer Quintana. Quédate con nosotras.
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9: Las 3 de la tarde con 26 minutos, estás en Joya, la radio inteligente, y te acompañamos siempre con las mejores canciones. Llega para ahora nosotros aprovechar este tiempo. Luis Miguel, Nos Hizo Falta Tiempo, y la disfrutas aquí en las tardes en Joya. Soy Fer Quintana y te acompaño. Quédate, la vamos a pasar de maravilla.

0: Rock and Lovers con 23 de febrero y vamos de nueva cuenta a saludar a mi querido Edgar Estrada, que está en Teletón. Hay buenas noticias y también información, Edgar, bienvenido.
1: Así es, Fer, nosotros estamos contentos, emocionados. El Teletón llegó, por supuesto, este gran evento el día de hoy, una cita anual que tenemos, por supuesto, con estos pequeños con autismo, cáncer, discapacidad, para seguir apoyando en su rehabilitación. Ya van 157 millones lo recaudado hasta este momento, 190 padrinos que se han sumado, pero la meta, hay que recordar que son 1,000 padrinos el día de hoy, así es que hay que sumarnos a este programa Padrino, Madrina, Teletón, entrando a teletón.org, elegir la cantidad mensual de 330 pesos al mes, que son 11 pesos diarios aproximadamente, y apadrinar a un niño. El donativo es mensual, que le da a este niño, esta niña, la atención que necesita todos los días. Elegir, desde luego, la causa, el monto, que empieza, pues, a cambiar la vida de todos estos pequeños. Y bueno, pues hay que mencionar, Fer, que el día de hoy habrá una gran fiesta por la noche musical, porque en el gran cierre del Teletón estará banda El Recodo, que interpretan el tema principal del Teletón este año, el himno. También estará Yuri, Luis Fonsi, así como un musical de Matilda, esta gran puesta en escena de Alex Go y Lucero. Así es que bueno, pues sigue la fiesta, seguimos todavía con esta gran causa el día de hoy. Mariano Osorio, desde luego, encabezando también a los conductores de Teletón todo el día. Mariano, desde luego, invitando a la gente a que se sume, a que sea parte de esta gran causa, que es, como lo hemos dicho, Fer, pues el Teletón, sin lugar a dudas, ayudar con las terapias de los pequeños para que alcancen estos niños, pues, su rehabilitación. Nos toma solamente 2 minutos asegurarnos de que estos pequeños reciban la mejor atención, sumándonos, haciendo los donativos y siendo padrinos o madrinas Teletón.
0: Así es, y saben que en Joya 93.7 somos orgullosamente tercos y queremos invitarles a apadrinar a un niño Teletón con un donativo mensual, porque pues ellos necesitan una atención todos los días. Puedes elegir una causa, puedes elegir un monto y empezar de esa manera a cambiar una vida hoy. Necesitamos llegar a esta meta de 1,000 padrinos, y digo necesitamos porque esta labor es de todos. Es tanto tuya como mía, como de todos los mexicanos, poder apoyar al Teletón, a miles de historias con un solo compromiso: poder ayudar a niños con discapacidad, a niños con cáncer, a niños con autismo. Y de verdad que es un donativo mensual. Tú decides cuánto donar y puedes modificar tu aportación cuando lo necesites. Tu donativo se realiza de forma automática cada mes para que tu apoyo continúe durante todo el año. Y también vas a poder recibir un comprobante cada mes en tu correo electrónico, que es deducible de impuestos. Y bueno, todo esto también es importante poder aclarárselos, querido Edgar, porque pues es claro como el agua estos donativos que se hacen a Teletón.
1: Así es, lo acabas de decir muy bien, son claros como el agua. Y bueno, pues también destacando dentro de los logros de Teletón es que uno de los mejores hospitales para niños con cáncer está en nuestro país, así es que hay que sumarnos con estas grandes causas, Fer.
0: De acuerdo, Edgar, pues vamos a estar muy pendientes. ¿A quién más has visto ahí? Seguramente pues hay grandes personalidades. ¿Con quién te has topado, querido Edgar?
1: Por supuesto que sí, Galilea Montijo, que no podía faltar, desde luego. También Gabriel Soto ya anduvo por aquí. Y bueno, pues el elenco de Me Caigo de Risa también ha sido de las suyas con Faisy en un programa especial el día de hoy. Así es que hay muchas sorpresas preparadas para este gran día del evento Teletón.
0: Bueno, pues vamos a estar muy al pendiente, querido Edgar. Muchísimas gracias. No me despido. Hasta muy pronto. Y donemos, apadrinemos a un niño con un donativo mensual. Nos necesitan todos los días, y ver las historias. Si ustedes prenden la tele y ven y se encuentran con las historias de Teletón, bueno, pues seguro te conmueve muchísimo. Y creemos un México mejor juntos con este donativo a Teletón. Gracias, Edgar.
1: Así es, grandes causas. Hasta rato, Fer.
0: Hasta muy pronto. Bueno, nos vamos a una pausa. 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
6: ¿Qué tal? Muy buenas tardes. A través de sus redes sociales, la presidenta Claudia Sheinbaum reiteró la suspensión de actividades no esenciales a partir de las 4 de la tarde de este sábado en Jalisco, Colima, Michoacán y Nayarit ante el avance del huracán Simon, categoría 4. Además, dio a conocer que la Comisión Federal de Electricidad restableció al 90.57% el suministro eléctrico en Guerrero en menos de 12 horas tras el inicio de las lluvias en Acapulco. La Secretaría de Seguridad Ciudadana de la Ciudad de México detuvo a 4 personas y aseguró 409 dosis de droga tras realizar 3 cateos en Álvaro Obregón, Tláhuac e Iztapalapa. Entre los capturados se encuentran César Alejandro alias El Gordo, generador de violencia en Álvaro Obregón, además de Ricardo Pérez, Ingrid Flores y Rafael Vázquez alias El Árbol. En el mundo, el presidente palestino Mahmoud Abbas aplazó las elecciones legislativas y presidenciales para el 11 de septiembre de 2027. La oficina presidencial atribuyó el cambio de calendario a los obstáculos impuestos por las autoridades israelíes. Y de nuestro almanaque, este 10 de octubre se conmemora el Día Mundial de los Cuidados Paliativos y Hospicios, procedimientos médicos enfocados en aliviar el sufrimiento y el dolor en pacientes. Los cuidados paliativos se aplican en cualquier etapa de una enfermedad crónica o compleja. En contraste, los cuidados de hospicio se reservan para la fase terminal. Para Noticentro informa Alejandra Martínez Delgado.
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4: Estás en Joya, la radio inteligente, y aquí estamos acompañándote, disfrutando de este momento, de esta tarde, que miren que se ve bonita porque está despejado. La verdad es que sí está despejado, a pesar de lo nublado que está, porque en la Ciudad de México sabemos que tenemos pocos días con esta calidad de aire limpio como el que tenemos hoy, a pesar de que sea un día nublado, pero bueno, se equilibra entre el aire limpio y lo nublado. Yo la verdad es que sí, elijo siempre tener aire limpio. Y bueno, cosas frescas, y es que la noticia de que llega David Bisbal a la Ciudad de México con su tour Eternos 2026, es una gira en la que está celebrando más de 25 años de carrera, una trayectoria impecable y una historia maravillosa. Hace poco tuve el honor de poder platicar un ratito con él, y es un hombre encantador, es un hombre extraordinario. Él se denomina como un eterno aprendiz, y sí lo creo, y creo que eso lo ha llevado hasta donde está, teniendo siempre claro la meta, siempre claro los objetivos y con los pies súper en la tierra. Es un hombre encantador y además es muy talentoso, está estrenando un disco, y yo les quiero invitar a buscar sus boletos en ticketmaster.com.mx, en taquillas del Auditorio Nacional, para que vayan a disfrutar este próximo viernes 4 de diciembre. En el Auditorio Nacional, de David Bisbal, que regresa a la Ciudad de México con un show que obviamente recorre diferentes etapas musicales, desde sus canciones clásicas hasta estas canciones nuevas de David Bisbal, en donde hace un homenaje a figuras que han marcado su trayectoria: Juan Gabriel, Camilo Sesto, también Armando Manzanero, pero Rocío Dúrcal, pero Julio Iglesias. Es un discazazazo. Y bueno, pues justamente uno de los hombres que ha inspirado en la trayectoria a David Bisbal es Juan Gabriel. Y ahora lo vamos a escuchar con esta canción, Abrázame Muy Fuerte. Y no se olviden de comprar sus boletos en ticketmaster.com.mx y disfruten de David Bisbal en concierto este viernes 4 de diciembre. Soy Fer Quintana, les acompaño.
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0: Las 4 de la tarde con 19 minutos. Estás disfrutando de las tardes en Joya con Lucero. Fuertes declaraciones. También tuvimos la nueva canción de Mar Solís, Invéntame. Y Juanes y Cristian Nodal con Tequila. Disfrutas de esta tarde maravillosa en la que te estamos acompañando y estamos compartiendo contigo. Esta tarde, 10 de octubre, es una tarde en la que tenemos que apoyar al Teletón, hacer nuestras donaciones, ser madrinas o padrinos. Teletón es de verdad algo que vas a llevar en el corazón. Debes de entrar a teletón.org. Ahí está toda la información para que puedas hacer tu donativo. Y pues estamos también al pendiente con estos enlaces que estamos teniendo directo hasta Teletón para que no se los pierdan y se queden con nosotros esta tarde con buena música, con información, aquí en Joya 93.7.
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0: alegría este 10 de octubre estar saludando a nuestro querido Mariano, nuestro padrino Teletón Estrella. ¿Cómo estás, Mariano? Bienvenido aquí a Las Tardes en Joya. Qué gusto saludarte.
1: Gracias, Fer. Pues muy contento con la alegría de cada año de poder hacer de Teletón un proyecto que abrace a todo México. Y hoy, pues muy motivados porque queremos tener un nuevo CRIT en Minatitlán, Veracruz, ya recién inaugurado Colima, y claramente pues haciendo un gran esfuerzo para que todos podamos alcanzar las dos metas que hoy tenemos, la de la cifra que pues cada año se quiere rebasar con un peso, y por otro lado la cifra de 1,000 padrinos. Estoy aquí con amigos que quiero muchísimo, está Faisy aquí a mi lado, pues también como siempre entregando todo el corazón, Faisy querido.
2: Ay sí, yo creo que también es una fecha de recogimiento de conciencia, de ver cómo estábamos el año pasado, cómo llegamos a este Teletón este año y lo mucho que con muy poquito todos los mexicanos podemos hacer, ¿no? Con que pongas un granito de arena, pero veas a millones poniendo más granitos de arena, se pueden construir castillos. Y hoy tenemos que romper la meta también de las madrinas y los padrinos.
1: Hemos compartido historias bellísimas. Bueno, hemos visto las historias que has tenido hoy al aire y eso es lo que claramente hace que nuestro corazón se mueva siempre hacia adelante.
2: Sí. Hablábamos del gran porcentaje de personas que están ahorita en algún CRIT, de accidentes que nunca se imaginaron tener, y cómo en ese momento sientes que el mundo se te viene encima, y lo bonito ahorita que hablaba de la historia de Julio, que sufrió un accidente en bici, lo bonito de saber que hay millones de personas apoyándote para salir adelante.
1: Por supuesto, Janet, querida, nos volvemos a encontrar en Teletón, ya te liberaron de la casa de los famosos, y ahora sí vienes a hacer lo que es lo tuyo, o sea, abrir tu corazón y entregarte a la gente y buscar que crezcamos este proyecto de unidad nacional entre los mexicanos.
3: Mi Mariano, estoy mega feliz, un año más, ya van varios años formando parte de este proyecto tan bonito, lleno de amor, lleno de generosidad. Es bien bonito ver a todas las familias que acompañan a todas las niñas y niños y adolescentes de Teletón, y todos estamos cada año con el corazón a tope esperando que México nos regale donativos tras donativos para que ellos puedan hacer sus tratamientos. Así que muchas emociones que se viven aquí frente a la cámara, pero también el detrás con las familias es bien bonito, y pues muy agradecida porque México ha respondido increíble cada año, y yo estoy segura que este año nuevamente va a suceder ese milagro, que lleguemos a la meta.
1: Así es, cada año se vive como un milagro, querido Jordi, y hoy no nos podemos quedar con las ganas de ver realizado ese milagro.
4: Sí, ¿sabes qué? Que hace rato estaba escuchando a Faisy y como que de repente podemos pensar que ya donamos, ya ayudamos, ya hicimos, pero a veces se nos olvida que todos los años hay un CRIT nuevo y que en todos los CRIT, desde el número uno, desde el Estado de México, hay cada vez más y más y más personas y más niños. Entonces, el simple hecho de tener que manejar el mantenimiento de cada uno de los CRIT, más toda la gente nueva que se va, que va aumentando, pues obviamente cambia la situación. Es como, literal, como está el planeta. O sea, planteas, dices, bueno, ya está, ya estamos aliviándonos con el cambio climático. No, todos los días nace más gente, y todos los días hay más basura, y todos los días hay más situaciones complicadas. Es lo mismo con los CRITs, todos los días hay más niños, todos los días se necesitan más cosas. Entonces, por eso es muy importante que sigamos ayudando, porque, pues si no, en algún momento, en lugar de ir para arriba, iríamos para abajo. Y si ahora lo que necesitamos es 32 CRITs, por lo menos, para que haya uno en cada estado, en lugar de que hubiera 29, como tenemos ahorita, tenemos que ir 27, 28, 26, 20, y para atrás, por eso los necesitamos.
1: Desde luego, Jordi, muchísimas gracias. Daniel Diturbide también ha sido una querida compañera, una gran amiga de estas jornadas largas de Teletón, y no importa cuánto logremos avanzar, siempre hay rincones del país, rancherías, comunidades en donde hay un niño que todavía está esperando que llegue Teletón ahí. Por eso este día importa tanto, querida Daniel.
5: Y siempre los seguirá viendo. Quisiéramos que no fuera así, pero la discapacidad puede llegar a cualquier familia, en cualquier lugar y en cualquier momento, Mariano. Por un accidente, por una cosa imprevista, la discapacidad puede ser parte de tu vida de un momento para otro, y ahí es cuando te cambia el chip. Así que en México los niños y las niñas de diferentes lugares siguen esperando en gran cantidad la ayuda de Teletón, Por eso es que, por más que llevemos 29 años, 32 centros, uno de los mejores hospitales del mundo para atender el cáncer, ¿qué me dices del cáncer que pueda llegar en cualquier momento? Por eso es tan importante cada año, en este día, que es simbólico, porque al final Fundación Teletón trabaja los 365 días del año. Pero este día significa como el hito en el que todos tenemos que juntarnos para poner lo que nuestra posibilidad y nuestra vida nos permita, pero poner un granito de arena. Y también parte importante de lo que es este día, el evento Teletón Mariano, es que recordamos lo bonito que es que los mexicanos se unan. Yo llevo todo este año diciendo que en este 2026 traemos lo mexicano subido, por lo que pasó en la Ciudad de México, en Guadalajara, en Monterrey, en realidad en todo el país por el Mundial. Qué mejor manera de cerrar el año con este sentimiento tan bonito que nos generó el Mundial a todos, que con el Teletón.
1: Así es, Daniel. Mil gracias. Y qué bueno que lo recuerdas. Y estamos al alcance de un clic en teletón.org.mx. Y quién mejor que nuestra querida Claudia Lizaldi, la madrina de madrinas, para invitarnos a cerrar este enlace con ese amor que le caracteriza.
6: Ay, mi Mariano amado, al contrario, el amor que inspira este querido copatrono compadre, y que invitarlos, cerrar con esta invitación a través de teletón.org, a que sean madrinas, padrinos, háganse nuestra comadre, háganse nuestro compadre, y ayudemos juntos a que estos miles de niños, ya han sido casi 1,000,000 de niños a los que les hemos tocado como mexicanos el corazón, siempre sigan teniendo un lugar a donde ir cuando necesiten del Teletón, o del Hito, o de este espacio para autismo. Estamos ayudando a miles de millones de niños juntos, México. Hay que sentirnos muy orgullosos de eso.
1: Gracias, Claudia. Aquí estamos unidos, ser todos, con este mismo propósito con el que tú te encuentras para, pues, alcanzar esta meta y, obviamente, invitar a que no lo dejen para el último momento, que no se les vaya a pasar. Esta es una puerta que se abre y que realmente ayuda a miles de familias en nuestro país, Fer.
0: Así es, Mariano. Oye, pues muy completo tu reporte con Faisy, con Daniel, con Janet García, con Claudia Lizaldi, tu comadre, para esta invitación a que se unan a Teletón, porque somos orgullosamente tercos, que hagan su donativo mensual que le da a una niña o un niño la atención que necesita todos los días. Desde 11 pesos diarios pueden ayudar a cambiar miles de historias y las de sus familias, elegir su donativo mensual, registrar su forma de pago. Y de verdad que nos llena el corazón, Mariano, saberte ahí, saberte aliado de esta causa como es el Teletón. Así es que, pues, felicidades de antemano, porque sé que es una gran labor la que hacen todos los años Teletón. Y vamos por ese CRIT de Veracruz y por más de 1,000 padrinos Teletón.
1: Así es. Todavía estamos lejos de la meta de padrinos, pero espero que hoy podamos conseguirla. Te mando un fuerte abrazo a todo el público de Joya 93.7. Gracias por su compañía y su confianza de todos estos años. Y hoy es el momento de dar ese gran paso en teletón.org. Muchísimas gracias, Fer. Un abrazo enorme.
0: Abrazo de vuelta, querido Mariano. Y bueno, pues ya lo saben, a donar teletón.org. Son las 4 de la tarde con 38 minutos. Qué suerte tenerlos aquí con nosotros en la Radio Inteligente.

0: Las 4:48. 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
7: Te acompañamos aquí en las tardes en Joya, son las 4:56 y nos acompaña ahora algo de Alexander Acha. Esto es Te Amo, que lo disfrutes en la radio inteligente. Estamos contigo.

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0: octubre, nuestro corazón está hoy más fuerte que nunca con las niñas y los niños de Teletón, y por supuesto que con sus familias también. Y ahí está listísimo mi querido Edgar Estrada, que nos está llevando toda la información. Edgar, bienvenido de nuevo.
1: Así es, Fer, ¿cómo estás? Qué gusto saludarte desde el Foro 6 de Televisa, en donde se está realizando esta gran fiesta de Teletón, que llega año con año. Definitivo, no es el momento y la oportunidad para apoyar a estos pequeñitos, convertirnos en padrinos o madrinas Teletón desde 330 pesos al mes, 11 pesos diarios aproximadamente. Apadrinar a un niño, ese donativo mensual le da precisamente a esta niña, a este niño, la atención que necesita todos los días. Hay que elegir una causa, un monto, y empezar a cambiar la vida de todos estos pequeños. ¿Y quiénes crees que son ya padrinos y madrinas? Pues Mariano Osorio y Claudia Lizali, y nos tienen una invitación, por supuesto, para el público de Joya 93.7.
2: Pesos diarios, 330 pesos mensuales en padrinosteletón.org.
3: Es importantísimo contar contigo. La ayuda no se detiene. Hoy, además, con el hito, sumamos niños con cáncer, por supuesto, los niños con autismo, además de la rehabilitación. Niños que vimos hace 20 años, 25 años, y hoy son medallistas en paralímpicos, autosuficientes, empresarios, forman parte de gobiernos. Hoy esos niños son adultos que están haciendo la diferencia en nuestro país.
1: Hacer la diferencia, hacer, porque todos los días en Teletón miles de niños reciben terapias, medicamentos y atención médica que sus familias no pueden pagar solas, y lo hacen gracias, definitivamente hay que destacarlo, a la generosidad de las personas que apoyan año con año y que también son parte de padrinos Teletón. Este año, pues hay que entrar a teletón.org, dar clic en Padrinos Teletón, y con eso cambiamos la vida de uno de esos pequeños. La fiesta sigue, como bien lo sabes, más adelante será Banda El Recodo, en este gran cierre, Yuri, así es que bueno, pues mucho festejo, pero también la oportunidad de cambiar la vida de uno de esos pequeños, Fer.
0: Hoy más que nunca es una invitación directa a que se unan a Padrinos Teletón. Entren a teletón.org. Si entran a la página, ahí aparece del lado derecho de su pantalla algo que dice Apadrina Hoy. Le pueden dar clic ahí y es un donativo mensual que se les da a las niñas y a los niños que necesitan atención todos los días. Pueden elegir una causa, un monto, y empezar a cambiar una vida hoy. Es un donativo que, bueno, sabemos que va a ser de muchísima ayuda para niños con discapacidad, cáncer y autismo. Eligen su donativo mensual, registran su forma de pago. También pueden recibir un comprobante fiscal deducible de impuestos. Y es que, pues, están estos centros de rehabilitación, son 28 centros de rehabilitación y atención integral en México, más de 41 millones de servicios otorgados durante la apertura del sistema Teletón y casi 1 millón de personas atendidas desde el inicio de Teletón, 1 millón de vidas que se han cambiado. Y yo lo duplicaría, no sé tú, Edgar, porque evidentemente esta cifra es de los niños, pero también le cambias la vida a las familias que, pues, normalmente son papás, mamás, tíos, hermanos, que también cambian la vida gracias a sus tratamientos y a que pueden salir adelante aquí en Teletón. Así es que les invitamos a que hagan su donativo en teletón.org y se puedan unir a ser madrinas y padrinos Teletón.
1: Lo acabas de decir muy bien, Fer, porque fíjate que ahora que tuve oportunidad de visitar el CRID de Querétaro, tienen una casa para que la gente que va con los pequeños, las familias, puedan hospedarse y seguir de cerca el tratamiento de estos pequeños. Así es que es muy importante mencionar esta causa y todo lo que tiene que ver alrededor, porque no solamente es esta casa que tienen ahí en Querétaro, también está, por ejemplo, estos nuevos aparatos que acaban de inaugurar para apoyar a estos pequeños que tienen cáncer, que son diagnosticados con esta enfermedad. Mencionar también que hay una escuela en específico para, pues, todas las personas que quieren tener una especialidad, bueno, pues también lo tiene Teletón, así es que hay que sumarnos de algún modo, y ahora, el día de hoy, es la mejor oportunidad para estar presentes y contribuir a ser padrino o madrina Teletón. Recordar que la meta del día de hoy es superar los 426.978.716 más un peso, y llegar a los 1,000 padrinos Teletón.
0: Deseo que así sea, estaremos muy pendientes. Querido Edgar, te mando un fuerte abrazo y seguimos aquí al tanto.
1: Por supuesto que sí, te mantengo al tanto, Fer.
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14: 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Vamos a disfrutar ahora en Joya 93.7 de Alejandro Sanz con Quiero Morir en Tu Veneno. Quédate con nosotros. Vamos a pasarla bien.

0: Las 5:51, esto fue Mijares y Alex Lora, bienvenido al nuevo yo. También tuvimos a Alejandra Guzmán con Mírala, Míralo. Y bueno, pues, ¿qué les parece si echamos un vistazo a la vialidad en la Ciudad de México? Recuerden que estamos teniendo este temporal de lluvias para que lo tomen muy, muy en cuenta, sobre todo que también ya viene el huracán y bueno, también está generando afectaciones. La calle de Frontera presenta buen avance de Avenida Chapultepec a Eje 2 Sur. Avenida Morelos presenta avance constante de Valderas a Reforma. También ya se restablece la circulación en carriles centrales de Avenida Paseo de la Reforma entre Lieja y Eje 3 Poniente. Los manifestantes se mantienen, pero en los carriles laterales. También pues decirles que ya empiezan a presentarse algunas lluvias en la Ciudad de México, esto debido al huracán Simón, que ya es categoría 4. Suspenden algunas actividades no esenciales en Jalisco, en Colima, en Michoacán y en Nayarit. A partir de hoy sábado, pues ya este fenómeno tocará tierra en las primeras horas del domingo, 11 de octubre, entre los municipios de La Huerta y Tomatlán, en Jalisco. El gobierno de México pues exhorta a toda la población a atender las recomendaciones de Protección Civil por este huracán Simón, categoría 4. Ya suspenden actividades no esenciales en Jalisco, Colima, Michoacán y Nayarit. Los acompañamos en las tardes en Joya. Quédense, no le cambien.
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10: Y aquí te acompañamos en las tardes en Joya 93.7. En este sábado 10 de octubre vamos contigo. Es un sábado muy especial, es un sábado de Teletón para que puedas unirte a la transmisión a través de televisión abierta, hacer tu donación en padrinosteletón.org y escuchando Joya 93.7, que somos muy felices de estar siendo aliados de esta gran causa Teletón. Saben que Mariano está ahí en Teletón, lo pueden ver en televisión y también a través de sus redes sociales. Él es padrino Teletón y los invita a todos a unirse a este programa que apoya a miles de niñas, niños con cáncer, discapacidad y autismo. Y ustedes también se pueden sumar en padrinosteletón.org o en teletón.org y hacer su donativo. Las 6:00, nos acompañamos con más música.
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